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otro de estos buenos bloques y nos quedamos hasta las 12 de la noche, ¿eh? Van de 10, de 10. Ah, es que llegó el señor Oseguera. Obvio, se nota el sello. Carlos Oseguera. No, ya. Yo soy el que le dio a usted que no le eche flores al señor Oseguera y mire. Ahorita ya me fui yo. Qué gusto tenerlo por acá, señor Oseguera. Gracias, ¿eh? Escuchamos al príncipe de la canción, Pero te extraño. Renunciación con Javier Solís. Lore Aquino, Niño Van y Los Macorinos con Mandarinas y Limones. Y Carlos Lico con un tema de Armando Manzanero que se llama No. Mi estimado Pepe Bolaños nos llamó desde Puebla. Muchas gracias. ¿Hay lluvia en algunas partes del Valle de México? Pregunto, porque dice Pepe que por allá nada. Todavía lluvia, nada. Qué bueno. Tiempo, pues la fortuna para poder salir a la tienda sin mojarse, tener que andar corriendo, escondiéndose del agua, pues como que no está padre, ¿verdad? Mi estimado Charlie de Lizárraga, muchas gracias. Nos agradece por el saludo. Gracias a usted por escucharnos. Por acá dice, oiga, me interesaría asistir al concierto. ¿Qué debo hacer? El concierto del 5 de agosto, que será el próximo miércoles, es con Los Pretendientes. Se realizará a las 5 de la tarde, aquí en el Instituto Mexicano de la Radio. Y lo único que tiene que hacer, simple, deme su nombre completo, nombres y apellido. Y ya con eso, yo me encargo de registrarla, apartarle un lugar para usted y un acompañante, y es más que suficiente. Yo vía WhatsApp le voy a pasar los datos de cómo, cuándo y dónde tiene que presentarse y con qué documentación. Solamente tiene que ser su identificación original. Y con eso ya le esperamos el miércoles. Gracias, mi querida Isabel, por preguntar. Otro mensajito aquí por WhatsApp, 5549-1220-39. Saludos al señor José Félix Borja, hasta San Pedro Comitancillo, en Oaxaca. Nos visita de San Lucas, Michoacán. Atentamente, Carlos Domínguez. Gracias, Carlos. Saludos, don José Félix Borja. Pues vamos a hacer una pausa y de regreso, más del tono elegante de la radio.

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1: 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Danzón. El danzón es un ritmo que nació en Cuba en 1879 y llegó a México unos 10 años después. Es elegante y cadencioso, con figuras muy hermosas realizadas a partir de un conocimiento profundo de los pasos y de la estructura musical. Los danzones se dividen en tres partes, que inician con un estribillo musical en el que los bailarines deben detenerse. 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

Fue un placer conocerte. Rocío Dúrcal, canción de Juan Gabriel para usted, que está del otro lado de la radio, gozando de la música que lleva aroma a perfume de gardenias. Las hermanas García, Regálame un día, y los chicanos, Puente de Piedra. Tere Fonseca, gracias por estar también aquí, atenta a nuestra programación de esta tarde. Nos hace una petición, ahorita la enlistamos. Le manda saludos al señor Ceguera. Tenemos amigos que están interactuando también en Facebook. Vamos por ellos. Domingo García, ¿cómo le va, Domingo? Marlene Marmolejo, aquí está presente desde muy temprano, Marlene. Juan Serrano, gracias por sumarse a esta familia, la familia de la XEB. Don Vicente López Ortiz también, al pie del cañón, gracias. Adriana Alfaro, muchísimas gracias, Adriana. Y Susana Abigail, qué bueno contar con esos pulgares arriba, los likes en nuestro Facebook XEB La V Grande, así nos va a encontrar. Y esos likes nos ayudan a seguir subiendo de seguidores. Así que si usted nos hace el favor de ponernos ahí un like, dejarnos un comentario, se lo vamos a agradecer. Ahorita estamos en Perfume de Gardenias. Y ya estamos a poco menos de media hora para que termine esta emisión. Y después, Las Grandes de la B, que traerá a las románticas de los 70. Una pausa.

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Con Marco Antonio Muñiz escuchamos Sentencia. Y esta se la vamos a dedicar a nuestra querida Isabel. No, espérame. Ahí va. Para Mercedes Margarita Reyes. Bueno, también se la dedicamos a Isabel. Isabel, ya no había sido nada, le rompí el corazón, Isabel. No. Vamos a ponerle, aunque sea ahí con curita, vamos a ponerle su corazón. Perdón, Isabel. Pero es que esto nos lo había pedido Mercedes Margarita. A las 2, esta canción, Sentencia, con Marco Antonio Muñiz. Saludos a todos nuestros amigos de Gustavo Amadero. Dice Margarita Reyes, buenas tardes, felicidades, porque la programación ha estado de 10. También la de Sonoreando. Yo estoy muy haciendosa limpiando la cocina y deleitando el oído, escuchando a mi querida XEB. Saludos y bendiciones para todos. Gracias, Mercedes. Isabel, ahora sí voy con usted. Isabel Ordóñez, ya tiene usted su acceso doble para el concierto del miércoles y nos acompaña a disfrutar de la música de Los Pretendientes. Rebeca Tapia, buenas tardes, mi querido Rodrigo. Gracias por acompañarnos con la música tan bella que están programando. Gracias, Rebeca. Pues yo me despido, no sin antes agradecer a Benjamín Zamora, que nos llamó desde Tijuana. Le manda un saludo especial para el maestro Fernando Fernández y Pedro López, allá en el norte, en Tijuana, Baja California. También para María Reyes. María nos solicitó pues un acceso doble también para el concierto del próximo miércoles. Ya lo tiene. Lugar asegurado, mi querida María. Y también nos felicita por la gran selección musical de este sábado. Gracias. Nos felicita a todos. Bueno, pues se va a quedar en la cálida compañía de Claudia Espinosa y el señor Carlos Oseguera, que está en los controles. Yo soy Rodrigo González. Mañana estamos de vuelta con usted a partir de la 1 de la tarde. Gracias por este sábado. Sigue disfrutando del fin de semana. Y el mejor tono de la radio, el de la XEB.

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0: 19 horas con 15 minutos. Muy buenas noches, bienvenidos a nuestra hora grupera de sábado. Sábado de 7 a 8 de la noche viene la música de los 70s a deleitarnos durante una hora y recordar esos tiempos de la década de los 70s con estos grupos románticos que, hombre, dejaron tanta historia, tantos momentos y que hoy los estamos gozando aquí a través de la B Grande de México. Escuchamos Adiós, Adiós Amor con los Jinetes, Mi Loca Pasión con los Babies, Cómo Quisiera Decirte con los Ángeles Negros y El Reloj con los Pasteles Verdes. Así iniciamos esta noche grupera, pues ya noche, porque ya empieza a anochecer, ¿verdad? Por supuesto, esta nochecita aquí en la B Grande, en sabadito, primero de agosto, estamos estrenando mes, octavo mes del año, y pues ya vienen también.
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1: Vamos a cantar todos juntos. Gracias. Otra. Vamos.
2: Ahora lo vamos a cantar todos.
1: Todos juntos, por favor. Gracias. Muchas gracias.

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1: Les voy a contar la historia de dos muchachos que en su juventud solían llevar serenata a la misma chica. El tiempo los separó y fue también el tiempo el que se encargó de reunirlos otra vez. Y esto fue lo que sucedió al reencuentro.
2: Amigo, ven, te invito una copa.
3: Ya no tomo, gracias.
2: No tomas bien, te invito un café.
3: Bueno,

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1: Nos divorciamos.
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1: Muy buenos días a todos nuestros hermanos que nos siguen a través de los diferentes medios de comunicación. Saludos a Madre Yasmín, misionera de Jesús y de María, y les damos la bienvenida en este su programa de Buenos días, buenas noticias. Consagramos nuestro día, nuestro trabajo, para que todo sea para mayor gloria de Dios y salvación de muchas almas. Saludamos a nuestros hermanos en Facebook, también nuestros hermanos en la 1470, por nuestra página de internet, también nuestros hermanos a través de la aplicación de Monte María. A nuestros hermanos a través de Canadá, en Canadá, Colombia, Costa Rica, Estados Unidos y por supuesto la República Mexicana. Iniciamos nuestro programa con este primer segmento, que es el Santoral del día de hoy.
2: Padre, me pongo en tus manos. Haz de mí lo que quieras. Sea lo que sea, te doy las gracias. Estoy dispuesto a todo. Lo acepto todo, con tal de que tu voluntad se cumpla en mí y en todas tus criaturas. No deseo más, Padre. Te confío mi alma. Te la doy con todo el amor de que soy capaz, porque te amo y necesito darme a ti, ponerme en tus manos, sin limitación, sin medida, con una confianza infinita, porque tú eres mi Padre.

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1: Dichoso quien no tiene más gozo y alegría que la voluntad de Dios.
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2: San Eusebio de Vercelli. Parece que era oriundo de la isla de Cerdeña y pertenecía a una familia noble que le dio una digna educación como correspondía a su rango. Profundizó en los estudios profanos primero y eclesiásticos después. Su juventud fue como la de cualquier joven de su edad y condición, pero siempre tratando de evitar el peligro que de ordinario conlleva la juventud un tanto alocada. Era ya desde joven muy amigo de la vida de comunidad, que después tratará de implantar entre los sacerdotes de su diócesis. El mismo Papa San Marcos quiso ordenarlo sacerdote el año 336. En su vida sacerdotal, siguió preparándose con una especial atención a la predicación y a los actos de caridad. El año 340 fue elevado a ocupar la sede de Vercelli. Su trabajo como obispo fue verdaderamente ejemplar. Se preocupó de conservar sin mancilla la doctrina, sobre todo contra la herejía arriana. El Señor para ello lo dotó de una gran inteligencia, de una profunda fe y el don de hacer milagros, ya que son muchos y maravillosos los que cuentan sus biógrafos que obró el Señor por su medio. Eusebio resistió a la herejía y por esta causa fue desterrado y sufrió bárbaramente. Por ello, algunos lo veneran como mártir. Fue un gran impulsor para que los sacerdotes de una misma parroquia vivieran en común. Una especie de comunidad o seminario, se diría ahora. Lleno de méritos, volvió del desierto y poco después volaba al cielo el 2 de agosto del año 371. Otros santos de hoy, Nuestra Señora de los Ángeles, Esteban, Máximo, Pedro.

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2: Y vamos a compartir la primera lectura del día de hoy, que es del libro del profeta Isaías, capítulo 55, versículo del 1 al 3. Esto dice el Señor: todos ustedes, los que tienen sed, vengan por agua, y los que no tienen dinero, vengan, tomen trigo y coman, tomen vino y leche sin pagar. ¿Por qué gastar el dinero en lo que no es pan y el salario en lo que no alimenta? Escúchenme atentos y comerán bien y saborearán platillos sustanciosos. Préstenme atención, vengan a mí, escúchenme y vivan. Sellaré con ustedes una alianza perpetua, cumpliré las promesas que hice a David. Palabra de Dios. Te alabamos, Señor. Y ahora vamos a compartir la segunda lectura del día de hoy, que es de la carta del apóstol San Pablo a los Romanos. Hermanos, ¿qué cosa podrá apartarnos el amor con que nos ama Cristo? Las tribulaciones, las angustias, la persecución, el hambre, la desnudez, el peligro, la espada. Ciertamente todo esto salimos más que victoriosos, gracias a aquel que nos ha amado. Pues estoy convencido de que si ni la muerte, ni la vida, ni los ángeles, ni los demonios, ni el presente, ni el futuro, ni los poderes de este mundo, ni lo alto, ni lo bajo, ni criatura alguna podrá apartarnos el amor que nos ha manifestado Dios en Cristo Jesús. Palabra de Dios. Te alabamos, Señor. Y es la carta del apóstol San Pablo a los Romanos.

0: Vamos a escuchar el Evangelio del día de hoy en voz del Padre Santiago Martí.
1: Yo soy el buen pastor que da la vida por sus ovejas.
2: El Señor esté con vosotros.
3: Y con tu espíritu.
2: Lectura del Santo Evangelio según San Mateo.
3: Gloria a ti, Señor.
2: En aquel tiempo, al enterarse Jesús de la muerte de Juan Bautista, se marchó de allí en barca a solas a un lugar desierto. Cuando la gente lo supo, lo siguió por tierra desde los poblados. Al desembarcar, vio Jesús una multitud, se compadeció de ella y curó a los enfermos. Como se hizo tarde, se acercaron los discípulos a decirle: estamos en despoblado y es muy tarde, despide a la multitud que vayan a las aldeas y se compren comida. Jesús les replicó: no hace falta que vayan, dadles vosotros de comer. Ellos le replicaron: si aquí no tenemos más que 5 panes y 2 peces. Les dijo: traédmelos. Mandó a la gente que se recostara en la hierba, y tomando los 5 panes y los 2 peces, alzando la mirada al cielo, pronunció la bendición. Partió los panes y se los dio a los discípulos. Los discípulos se los dieron a la gente. Comieron todos y se saciaron, y recogieron 12 cestos llenos de sobras. Comieron unos 5.000 hombres, sin contar mujeres y niños. Palabra del Señor.
3: Gloria a ti, Señor Jesús.
2: El milagro de la multiplicación de los panes y los peces fue, ante todo, en primer lugar, un milagro. Hoy hay algunos, yo creo porque tienen poca fe, si es que tienen alguna, que dicen que esto no fue más que el resultado de un esfuerzo de solidaridad compartida. Cada uno puso lo poco que tenía y resulta que sobró 12 cestos. Vaya, eso sí que fue solidaridad compartida. Para que sobrara 12 cestos alimentando a esta gente, no debían de poner en común lo poco que tenían. Alguno tendría muchísimo, ¿eh? Camiones llenos, me imagino. El problema es que no quieren aceptar que Cristo es Dios y que Cristo hizo milagros. Los hizo. Y este fue uno de ellos, quizá el más llamativo, porque muchísima gente se dio cuenta. Pero uno más, y la resurrección de Lázaro era más difícil que esto. Y su propia resurrección, el gran milagro, más difícil que cualquiera. Cristo es Dios. Cristo hace milagros porque es Dios, y este fue uno de ellos. Aclarado esto, sí que es cierto que tiene que haber solidaridad entre nosotros, que el Señor hace el milagro sobre nuestro amor. Tiene que haber una materia prima. Esa materia prima es aquellos 5 panes y 2 peces. Tiene que haber una materia prima sobre la cual el Señor hace el milagro. El Señor no sacó los panes y los peces de la nada. Podía haberlo hecho, es el Creador, pero no lo hizo así. Nos estaba diciendo: pon en común lo que tienes. Pon en común lo que tienes. Yo haré el milagro y lo multiplicaré. Pero tú, haz tu esfuerzo. Lo que estaba diciendo: no puedes pretender que yo resuelva todos los problemas a golpe de milagro. Haz tú lo que puedes hacer, no lo que no puedes hacer. Si no tienes 50 camiones de panes y peces, ¿cómo los vas a poner? Pero que tienes 5 panes y 2 peces, pues ponlos. Yo haré el milagro sobre tu amor, sobre tu solidaridad, sobre tu caridad. Sobre eso poco yo voy a actuar, pero tú pon tu parte. Pon tu parte. Esta es la enseñanza. Dadles de comer, nos dice a la iglesia. Dadles de comer, yo haré el milagro, pero poned vuestra parte. Pongo un ejemplo. En el terrible terremoto que ha afectado a Venezuela, en los primeros días, antes de que llegara la ayuda internacional, en los primeros días, en medio de la conmoción, de la sorpresa, del caos, un obispo amigo mío de una de las diócesis afectadas me decía, le pregunté, enseguida le hemos mandado dinero, pero yo le pregunté, ¿están llegando ayuda de España, de Estados Unidos, de Alemania, o está llegando ayuda? Me decía, todavía no, pero nos están mandando comida y agua las Cáritas de las diócesis vecinas. De la diócesis de Venezuela. Pero es que esos son también muy pobres. Venezuela se encuentra en una situación espantosa antes ya del terremoto, debido a la espantosa, terrible, cruel y sanguinaria dictadura que lleva atormentando a ese pueblo durante muchos años. Las personas que están al límite, pues esas personas que están al límite de las diócesis vecinas, dieron de lo poquísimo que tenían, no de lo poco que tenían, de lo poquísimo que tenían, para ayudar a sus hermanos golpeados por el terremoto, que eran aún más pobres que ellos. Los pobres ayudaron a los pobres, fueron los primeros en acudir. Lo mismo que en Belén, los primeros en acudir fueron los pastores, que eran los pobres, pero llevaron lo que tenían. No llevaron oro, lo llevaron los magos. No llevaron incienso ni mirra, lo llevaron los reyes magos. Llevaron lana, llevaron leche, llevaron un poco de queso. Pero los pobres son los primeros. A nosotros pobres el Señor nos dice, dadles de comer. No te está pidiendo que des de lo que no tienes. No te está pidiendo que acabes con los problemas. Te está pidiendo que des lo que puedas dar, porque eso que puedes dar Él lo va a multiplicar. Él toca nuestro corazón y nos dice, tengo hambre. En ese damnificado del terremoto, en el extranjero que está en la calle pidiendo limosna, o en el que es de tu propio país que está también en la calle pidiendo limosna, ahí está Jesús. Y por amor a Jesús damos. Unos darán mucho, otros darán un poquito. Lo importante es que cada uno sea consciente de que tiene el deber de dar, no de lo que no tiene, sino de lo que tiene haciendo un esfuerzo. Para nosotros, los católicos, la caridad no es una opción. La caridad es una obligación. La caridad es amar a Dios con todo el corazón y, por amor a Dios, amar al prójimo, se lo merezca o no, nos caiga bien o no, sea de los nuestros o no. El Señor dice, lo que has hecho al más pequeño, a mí me lo has hecho, y con Dios tenemos toda la deuda. Que así sea.
4: Domingo 18 del tiempo ordinario, que en su ciclo A proclama uno de los relatos, el primer relato de la multiplicación de los panes, está en Mateo 14, 13, 21. En aquel tiempo, al enterarse Jesús de la muerte de Juan Bautista, se marchó de allí en barca solas a un lugar desierto. Cuando la gente lo supo, lo siguió por tierra desde los poblados. Al desembarcar vio Jesús una multitud, se compadeció de ella y curó a los enfermos. Como se hizo tarde, se acercaron los discípulos a decirle, están en despoblado y es muy tarde, despide a la multitud para que vayan a las aldeas y se compren comida. Jesús les replicó, no hace falta que vayan, dadles vosotros de comer. Ellos le replicaron: si aquí no tenemos más que 5 panes y 2 peces. Les dijo: traédmelos. Mandó a la gente que se recostara en la hierba, y tomando los 5 panes y los 2 peces, alzando la mirada al cielo, pronunció la bendición, partió los panes y se lo dio a los discípulos. Los discípulos se los dieron a la gente. Comieron todos y se saciaron, y recogieron 12 cestos llenos de sobras. Comieron unos 5.000 hombres, sin contar mujeres y niños. Este es un texto en el que no solamente se muestra el poder divino de Jesucristo, es un anuncio de la Eucaristía, de la misión apostólica de la Iglesia. Vamos a acercarnos a ese texto en esta oportunidad, fijándonos en múltiples detalles que no pasaron desapercibidos a los padres de la Iglesia. Es una auténtica maravilla comprobar la capacidad que tuvieron los padres de la Iglesia en esos primeros siglos. Aquellos hombres santos que recibieron la fe apostólica, vivieron santamente y la custodiaron. Es maravilloso ver la capacidad que tenían de ver en los textos sagrados tantas alegorías y metáforas sobre las realidades sobrenaturales. Voy a escoger 4 detalles que no pasaron desapercibidos a los padres de la Iglesia. El primero, el del hambre espiritual. Es Orígenes, que es del siglo III, es Orígenes quien repara en el detalle de que la multitud permanece todo el día escuchando a Jesús, todo el día escuchándole. Nosotros, por cierto, nos solemos quejar si el sermón es un poco largo. Estuvieron todo el día escuchando a Jesús y solo al final del día sintieron hambre. Entonces, aquí se está subrayando algo importante, que esto es una imagen de que el alma está hambrienta de Dios. Es un ejemplo de cómo debemos de priorizar el hambre de Dios, el alimentarnos de la palabra de Dios. Algunos buscaban a Jesús pues por su interés, por el pan, por las curaciones, pero otros no. Tenían verdadera hambre, hambre de la palabra. Por tanto, primer punto a destacar, el hambre espiritual. Segundo lugar, ver cómo Jesús educa a los apóstoles, les educa para el ministerio. San Juan Crisóstomo, que es del siglo IV-V, por cierto, que de él dijo el Papa León en su visita a España, que era uno de sus santos favoritos, San Juan Crisóstomo. Él se fija en el siguiente detalle. Jesús les dice: dadles vosotros de comer. Bueno, ¿por qué Jesús no multiplica directamente los panes él? ¿Por qué quiere hacerles participar a los apóstoles? Pues porque les está educando. Les quiere obligar a reconocer su pobreza, les prepara para el ministerio, para que aprendan a confiar en Dios, porque lo que les va a encomendar les supera completamente, ¿no? Les está enseñando que la obra de Dios la llevamos desde nuestra impotencia y que muchas veces la obra de Dios comienza con medios muy insuficientes. Dadle vosotros de comer, pero ¿cómo vamos a hacerlo si somos incapaces? Jesús está educando a los apóstoles para que sean verdaderos ministros suyos. En tercer lugar, lo más importante, ¿no?, de la multiplicación de los panes a la Eucaristía. Esa multiplicación de los panes es una imagen de la Eucaristía. San Jerónimo, en el siglo V, subraya, dice: fijaros en los gestos de Jesús cuando va a multiplicar los panes. Dice: tomó los panes, levantó los ojos al cielo, lo bendijo, lo partió y lo entregó. Dice San Jerónimo, es que son clavados los gestos que hizo Jesús en la última cena. Es exactamente lo que también hizo en Emaús. Es la liturgia eucarística, ¿no? Por eso se afirma San Jerónimo y todos los padres de la Iglesia que este milagro anticipa sacramentalmente a la Eucaristía, al pan de vida eterna. Y en cuarto lugar, se está anunciando en este episodio la misión universal de la Iglesia. Fijaros, esto igual nos cuesta más verlo a nosotros, pero los padres de la Iglesia lo vieron con mucha claridad. Por ejemplo, San Hilario de Poitiers, que era del siglo IV, ve indicios de esta misión universal de la Iglesia en detalles que a nosotros nos pasarían desapercibidos. Por ejemplo, en los 5 panes y 2 peces de los que Jesús se sirvió para hacer la multiplicación de los panes. Él dice, ¿qué significan los 5 panes y los 2 peces? ¿Qué simbolismo tienen? Y él dice, los 5 panes son los 5 libros de Moisés, el Pentateuco, los 5 libros. Y los 2 peces son la ley y los profetas. Es decir, que Jesús, para hacer el milagro, tomó primeramente mano de lo que era el Antiguo Testamento, los 5 panes y los 2 peces, los 5 libros del Pentateuco y la ley y los profetas, para subrayar que ese alimento que tuvo el pueblo de Dios en el Antiguo Testamento se quedó corto y ahora necesita ser multiplicado por Cristo. La alianza del Sinaí y los anuncios proféticos necesitan la culminación en Cristo, que los hace fecundos para el mundo entero, ¿no? Y por eso recogen 12 cestos, 12 cestos con las sobras de los panes, que sin duda alguna es una imagen de la abundancia del Evangelio confiada a los 12 apóstoles. La Iglesia es administradora de los bienes de la gracia. No, la Iglesia no es la fuente de la gracia, es la administradora de los bienes de la gracia. Por eso esos 12 cestos son los 12 apóstoles que cogen el pan para seguir distribuyéndolo por todo el mundo. En resumen, el hombre busca a Dios, tiene hambre de Dios. Cristo prepara a sus apóstoles para responder a esa necesidad, a esa hambre de Dios. En tercer lugar, Cristo se entrega como el pan de vida para alimentar el mundo. Y en cuarto lugar, la Iglesia distribuye ese pan por el mundo entero. ¿Cómo leyeron los padres de la Iglesia este Evangelio? Pues de una manera muy clave, Cristo. Ellos llegan a la conclusión, leyendo a la luz de la fe, iluminados por el Espíritu Santo este Evangelio, llegan a la conclusión, Cristo responde al hambre del mundo formando ministros que distribuyan el pan de vida hasta los confines del mundo. La bendición de Dios Todopoderoso, Padre, Hijo y Espíritu Santo, descienda sobre vosotros.
5: Y permanezca para siempre. Amén, amén, amén, amén, amén. Muy bien, pues pedimos a Dios su providencia para este mes, propiamente que ya es el octavo. Y en ese día, pues nos unimos en oración para nuestra hermana Madre Blanquita, que hoy cumple años, casi de 800.000, ¿no, Madre? Hay como cerca de un poquito más de 800.000, pero pues pedimos a Dios también por bendición para sus papás, que pues ya don Alfredo ya lleva 6 años extras, estaba de morirse hace 6 años por la pandemia, y doña Margarita y ella también. Pero Dios nos lo ha conservado para aprovechar cada día, cada instante. Bien, Madre, falta decir que
6: Dios es amor
5: y te ama.
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Santísima Madre María, qué grande es tu amor al crearnos, lo es más al redimirnos, que sin mérito de nuestra parte, por su cruz, por sus llagas, por su sangre, nos devuelves la gracia de ser tus hijos. Es tu amor, mi Padre amado, el que hace que mi alma pida, me modeles como quieras en tus manos, y que hagas de mí otra morada, donde vivas para siempre, como en el sagrario viviente de María Inmaculada. Y en Jesús, tu Hijo amado, por el Espíritu Santo, con María nuestra Madre, en comunión con los ángeles y los santos, adorarte eternamente. Amén. Consagración al Sagrado Corazón de Jesús. Oh Jesús, sabemos que tú eres manso de corazón y que has ofrecido tu corazón por nosotros. Está coronado de espinas por nuestros pecados. Sabemos que tú pides también hoy para que no nos perdamos. Jesús, acuérdate de nosotros cuando estemos en pecado, por medio de tu corazón sacratísimo. Haz que todos los hombres nos amemos y desaparezca el odio entre nosotros. Muéstranos tu amor, nosotros te amamos y deseamos que con tu corazón de pastor nos protejas de cualquier pecado. Jesús, entra en todos los corazones, llama a cada puerta, sé paciente y perseverante. Nos mantenemos cerrados porque no entendemos tu voluntad. Llama

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0: Bíblica romana, la Santa Misa. Dice el Señor: vengan a mí todos los que están cansados y agobiados por la carga, que yo los aliviaré. Y agradecemos la confianza que nos tienen al compartirnos sus intenciones, sus necesidades, que ahora ponemos en la presencia de nuestro Señor, que está real y verdaderamente en su cuerpo, sangre, divinidad. Y Él que nos ha dicho: vengan a mí, aquí estamos, Señor. Dios es amor y te ama.
1: Dios, Jaime Balduino Gutiérrez, Elvira Enciso Valdés, Héctor Quintanilla Cabello, Antonio Murillo y Antonio Rizzo, Salvador Rizzo Murillo, Marta Calderón Ortega, José Carlos Santillán, Ángel Daniel Alcántara, Crescenciano Solís, Roberto Becerra, Rosas, Carino Bedo, Becerra Ramírez, Lolita Lira, Alberto Israel, Jaso Cruz, descansen en paz. Veremos también las intenciones de... Hacemos presentar las intenciones de Luz María Medina García, aquí en el 3 de octubre. Veremos también las intenciones por eterno descanso de Isaac Mujica Aleja Talancón. Ponemos a Eladia Roblero por su eterno descanso, Lolita Lira. Margarita Montoya, de la Cortés, Socorro Gómez de la Melí, Librada Castañeda Alegre, Patricio Rojas Torres por su eterno descanso. Sandra Margarita Ramírez Andrada por sus intenciones. Neminia Duarte Silva por su salud. Antonio Codorniz Rivero por su salud. Diana Chipres por su salud. Carmelita Robles por su salud. Vicky Cerón por sus intenciones. Bueno, vamos a ver las intenciones de Graciela Arizaga por sus intenciones. Carlitos Estelita Mora, ponemos también a María del Refugio Bandaño Nocolina Altamira, ponemos a María González Mexicali por todos sus difuntos, Alfredo Navarro, ponemos también eterno descanso Vicente Lorenzo de la Torre López, Irene Rojas Sánchez por sus intenciones, ponemos las intenciones de la señora Patricia Pie por Felipa Gobea, que está en agonía por la liberación conversión de Paola y Miguel Chacón. Martín y Jessica de la Rosa, por el padre Guillermo Agustío y Maco Pedrosa, por las intenciones de Leticia Navarro, Rosy Juárez, Lorena de la Torre, Violeta Moreno, Consuelo Borjas, Juan Guerrero, Carmen Sosa, Socorro Donati, Norma Prado, por la salud de Teresa Pérez y Luz López, eterno descanso de Amalia Alcalá, Blanca Maracés, Laura Zapata, Abigail Mora, José Ramírez, Manuel Sendejas, Paula López, Sergio Chávez, Berta Valenzuela, Heriberto Hugo y Víctor Marrón, Doris Motpie, por el eterno descanso de Freddy Yepes, por su hijo Cristian Pareja, para que encuentre trabajo, Ani Marcelo Luctoso, de María Luisa Hinojosa, ponemos también a Licha Vargas por sus intenciones, eterno descanso Luis Santiago e hijos, Mónica Alonso también en Puebla por sus intenciones, familia Nieves García, ponemos también a María Félix Manel de la Baja California, Ana Núñez por su por un buen viaje, ponemos también a eterno descanso Lesa Cruz y Antonio Mayorga, Elvira Juárez en Quis, California, ponemos también las intenciones de Aurora Méndez en Goleta, California, por todas las intenciones de su corazón. Melina en Tijuana, Graciela Juárez en El Cajón, California, por todas las intenciones de su corazón. Ponemos también las intenciones de... Hacemos presente las intenciones de Yolanda Baizanotay, Alice Guzmán Pérez en Pachuca, Hidalgo, Cristina Rocha en Colonia Campos, Juanita Rojas de Zona Río. Ponemos las intenciones de Marta Sandijas en Santiago, California. Ponemos también las intenciones de Humberto y Alma Barajas en Chula Vista. Margarita Cruz en San Diego, María Guiana en El Soler, ponemos a Elena en Jalapa, Veracruz, Dora Gutiérrez en Yucatán, Raúl Méndez en Tijuana, Chaitán Guiano en Petranueva, ponemos a Margarita Cruz en San Diego, Jorge Acosta en Tijuana, María Guiana en El Soler, ponemos a Sandra Margarita en Guadalajara, Jalisco, Berta Angélica en San Diego, María Elena en San Diego, Alma Pacheco en Chula Vista, Nedina Flores en Tlaxcala, Perla en Periférico, ponemos también las intenciones de Yolanda Baez en Otay, ponemos a Beatriz en la Ciudad de México, María Magdalena Castro Medina Nuevo Milenio, señora Merino en Tijuana, por todas las intenciones de su corazón, ponemos también las intenciones de Vicky Cerón por su salud, veo por Madre Blanquita. Ponemos también las intenciones de María Aurora Mezquita, nos hablamos, Raúl Méndez en la Obrera, María Guillén en el Soler. Ponemos también las intenciones de Gracia Pérez en Betania, Jalisco, por todas sus intenciones. Ponemos las intenciones de Linda Martínez, por todas las intenciones, corazón. Ponemos las intenciones de Melina en Tijuana, Berta Alicia Perea Soria por su salud. Ponemos también las intenciones de Elena Vázquez por sus intenciones. Pedimos hoy en especial en acción de gracias por el cumpleaños de Madre Blanquita. Ponemos también las intenciones de eterno descanso de Camilo y Lidia Rey Novi por todas sus intenciones. Y así les damos la bienvenida a la celebración de la Santa Misa.

0: Ya están pisando nuestros pies. Muy bien. Les estaba diciendo de que Madre Blanquita, que se fue un huesito de estos chiquitos de la pata izquierda, y ya lleva casi 6 meses. Le digo, ¿qué tal si ha sido el fémur? Pues ya está el medio año. Bueno, ahí los doctores. Pero, ¿por qué cito ello? Porque hay que pedir por los enfermos. Pero hoy cumple 80,000 años. Y quien está más preocupada de que ya venga a ocupar su puesto, ¿quién creen que es? Madre perra, dice ella. Bueno, pues creo que nos está escuchando. Muchas felicidades de parte de tus hermanos de la misa de la Rucobán. Don Raulito, que también te manda un saludo, y su chofer, asistente y no sé qué tanto. Bueno, pues vamos a ponerla de una manera especial en la intención de la Santa Misa. Y bien, pidan también por un hombre alto, rubio, ojo verde, ¿sí? Mira que ya saben, es más rayito. Hoy prácticamente vamos a iniciar una nueva etapa. Padre Jorge le dieron su visa de trabajo, entonces va a seguir su experiencia. Espera la visa, la Sentry, ¿verdad? Para poder ir y venir. Y entonces, pues hoy también vengo a la misa de 12, pobrecita gente, porque se mal acostumbran a lo bueno. Entonces, bueno, pues no hay más era que arde. Y pues mis 4 monjitas aquí, 2 que se han hecho la Virgen María de Lía, ya también van a andar como apache en guerra. Es una etapa interesante, una etapa en la que le damos la oportunidad, Padre Jorge, de que se realice. Él lo ve así. Yo tengo un decir de hace muchos años: si es de Dios, se va a dar. Y se dio realmente conseguir una visa de trabajo. Está trabajoso, aunque la necesidad de sacerdotes en Estados Unidos es muy, muy grande. Si aquí es, allá está peor. Entonces, pues va a ser esa experiencia. Y agradecemos a Dios, vamos a tomar esta misa como agradecimiento. Ya las veces que él pueda pasar por aquí, celebrar, no sé, cuando le llegue ya su visa, esta, Sentry, entonces, pues ya. Pero que cuente con nuestras oraciones. Oro y plata no tenemos, y en dólares menos. Entonces, para que sea no tan bueno como aquí, que sea mejor, eso. Bien, pues vamos a, con esas intenciones, darle gracias a Dios por 7 meses completos. Y nos faltan para la pere 4 meses menos 3 días. Así es que, pero todo para la gloria de Dios. Muy bien. En el nombre del Padre, del Hijo y del Espíritu Santo.
1: Amén.
0: El Señor esté con todos ustedes.
1: Y con tu espíritu.
0: Hermanos, para disponernos a celebrar esta Santa Misa, pidamos perdón a Dios de todos nuestros pecados. Y con humildad decimos: yo confieso, Todopoderoso, y ante ustedes, hermanos, que he pecado mucho de pensamiento, palabra, obra y omisión. Por mi culpa, por mi grande culpa. Por eso ruego a Santa María, siempre Virgen, a los ángeles, a los santos, y a ustedes, hermanos, que intercedan por mí ante Dios nuestro Señor. Dios Todopoderoso, tenga misericordia de nosotros, perdone nuestros pecados y nos lleve a la vida eterna.
1: Amén.
0: Introito, domingo 18 del tiempo ordinario. Dios mío, ven en mi ayuda. Señor, date prisa en socorrerme. Tú eres mi auxilio y mi salvador. Señor, no tardes. Gloria a Patri et Filio et Espíritu y Santo. Sigo te la en principio, nunca en siempre, et in secula seculorum. Amén. Dios mío, ven en mi ayuda. Señor, date prisa en socorrerme. Tú que eres mi auxilio, mi salvación. Señor, no tardes. Kyrie eleison.
1: Kyrie eleison.
0: Christe eleison.
1: Christe eleison. Christe
0: eleison. Kyrie eleison.
1: Kyrie eleison.
0: Kyrie eleison. 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Amen. Dominus vobiscum.
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0: Oremos. Ayuda, Señor, a tus siervos que imploran tu continua benevolencia, ya que se glorían de tenerte como su creador y su guía. Renueva en ellos tu obra creadora y consérvales los dones de tu redención. Per el en Cristo Domino nuestro, Jesucristo, Filio tuum, qui te convive te reina en unidad, Espíritu Santo y Dios, et in secula seculorum.
1: Amén.
2: Del libro del profeta Isaías. Esto dice el Señor: todos ustedes, los que tienen sed, vengan por agua, y los que no tienen dinero, vengan, tomen trigo y coman, tomen vino y leche sin pagar. ¿Por qué gastar el dinero en lo que no es pan y el salario en lo que no alimenta? Escúchenme atentos y comerán bien, saborearán platillos sustanciosos. Préstenme atención, vengan a mí, escúchenme y vivirán. Sellaré con ustedes una alianza perpetua, cumpliré las promesas que hice a David. Palabra de Dios.
1: Te alabamos, Señor. Respondemos al Salmo 144.
3: Abre, Señor, tus manos y nos sacias de favores.
1: Abre, Señor, tus manos y nos sacias de favores.
3: El Señor es compasivo y misericordioso, lento para enojarse y generoso para perdonar. Bueno es el Señor para con todos y su amor se extiende a todas sus criaturas.
1: Abre, Señor, tus manos y nos sacias de favores.
3: A ti, Señor, sus ojos vuelven todos y tú los alimentas a su tiempo. Abre, Señor, tus manos generosas y cuantos viven quedan satisfechos.
1: Abre, Señor, tus manos y sacias de favores.
3: Siempre es justo el Señor en sus designios y están llenas de amor todas sus obras. No está lejos de aquellos que lo buscan, muy cerca está el Señor de quien lo invoca.
1: Abre, Señor, tu mano y nos sacias de favores. Escuchamos la segunda lectura.
4: De la carta del apóstol San Pablo a los Romanos. Hermanos, ¿qué cosa podrá apartarnos del amor con que nos ama Cristo? ¿Las tribulaciones? ¿Las angustias? ¿La persecución? ¿El hambre? ¿La desnudez? ¿El peligro? ¿La espada? Ciertamente en todo esto salimos más que victoriosos, gracias a aquel que nos ha amado. Pues estoy convencido de que ni la muerte ni la vida, ni los ángeles ni los demonios, ni el presente ni el futuro, ni los poderes de este mundo, ni lo alto ni lo bajo, ni criatura alguna podrá apartarnos del amor que nos ha manifestado Dios en Cristo Jesús. Palabra de Dios.
1: Te alabamos, Señor.
4: De pie.

0: Dominus vobiscum.
1: Et cum spirito tuo.
0: Sequentia Sancti Evangelii secundum Mateum.
1: Gloria tibi Domini.
0: Capítulo 14, versículo 13 al 21. En aquel tiempo, al enterarse Jesús de la muerte de Juan el Bautista, subió a una barca y se dirigió a un lugar apartado y solitario. Al saberlo, la gente lo siguió por tierra desde los pueblos. Cuando Jesús desembarcó, vio aquella muchedumbre, se compadeció de ella y curó a los enfermos. Como ya se hacía tarde, se acercaron sus discípulos a decirle: estamos en despoblado y empieza a oscurecer, despide a la gente para que vayan a los caseríos y compren algo de comer. Jesús les replicó, no hace falta que vayan, denles ustedes de comer. Ellos le contestaron: no tenemos aquí más que 5 panes y 2 pescados. Él les dijo: tráiganlos. Luego mandó que la gente se sentara sobre el pasto. Tomó los 5 panes y los 2 pescados y, mirando al cielo, pronunció una bendición, partió los panes y se los dio a los discípulos para que los distribuyeran a la gente. Todos comieron hasta saciarse, y con él los pedazos que habían sobrado se llenaron 12 canastos. Los que comieron eran unos 5,000 hombres, sin contar a las mujeres y a los niños. Verbum Domini.
1: Los de Cristo.
0: Del Evangelica Dicta, del Anto Nostra Delicta. A ver, chicos. Hoy, después de tanto tiempo de no verte, te encontré. Ah, caray, ¿quién canta esa? Pues vi ahí en una nota del YouTube que este hombre, que yo pensé que era chaparrito, como su esposa, Rosario de Alba, no, está alto, lo encontré en el aeropuerto, pues parece que murió. Y cabe una frase de él, de este hidrocálido, o sea, de aguas calientes. Nada te llevarás cuando te marches, cuando se acerque el día de tu final, vive. Así se llama, ¿no? Vive es la canción. Y es precisamente así como, ¿qué estamos pidiendo? Dice en este no en Mateo, pero en otro de los sinópticos, no, en Juan capítulo 6, versículo 28. Ustedes me siguen porque han comido de estos panes, de la multiplicación de los panes. Oh. Entonces el Señor hace esa observación: ustedes me siguen porque han comido de estos panes. No trabajen por ese alimento que luego vuelven a tener hambre. Trabajen más bien por el pan que da la vida eterna. Y va desarrollando ese capítulo 6, ¿verdad? El pan de vida, hasta llegar a un culmine, así como una obra así que llega en su momento cumbre, y después empieza a hacer variaciones y aterriza. Bueno, algo así. Ese versículo 52 en adelante, pues ya nos revela precisamente sobre lo que es y quién es más que lo que es, quién es ese pan vivo. Dice versículo 51, bueno, el que come mi carne y bebe mi sangre tiene vida eterna, porque mi carne es verdadera comida y mi sangre es verdadera bebida. El que come mi carne y bebe mi sangre permanece en mí y yo en él. Lo mismo que el Padre que vive me ha enviado, y yo vivo por el Padre. También el que me coma vivirá por mí. Hemos tenido estos pasajes, la multiplicación de los panes, el trigo y la cizaña, pero que no se nos olvide este primer punto, ¿verdad? Somos peregrinos hacia la casa del Padre. Somos transitorios, no hagamos de esa tierra una morada, no. Y es parte de nuestra fe, es esencia, de que San Agustín nos recuerda. Tú me creaste para ti y mi alma no descansa hasta descansar en ti. En estos tantos años, aquí ya tengo 33 años, madre Tere y esta madre Blanquita tiene 30, redondeado. Pero monjita Gabino, pues aquí llegó una cosita así, chiquita, flaquita. Bueno, sigue igual, pero ya cumplió 50 años. Ah, 43, bueno. Pues le hago sus IVAs y todo lo demás. Pero, ¿cuántos? Ya mis amigos se fueron, casi todos, José Feliciano. Y los otros partirán después que yo. Lo siento porque amaba su agradable compañía, mas es mi vida y tengo que marchar. ¿Y el corito qué dice? ¿Qué será, qué será, qué será, qué será de mi vida, qué será? Si sé mucho, no sé nada, ya mañana se verá y será, será lo que será. Y otro amigo hermoso, precioso, que está en el cielo también, sí. Cuando un amigo se va, queda un espacio vacío, que no lo puede llenar la llegada de otro amigo. Y así hemos visto y hemos caminado incluso muy en la peregrinación con esos hermanos, el Vicente Romero, clásico, ¿no? Siempre con su grabadorcita aquí, su audífono, y estoy rezando, Padrecito. Caminaba un tramito chiquito y ya se subía el camioncito, y, pero estoy rezando. Y ya, de repente, Rubén el bailador, el de los baños, de veras, sí, nadie le peleaba su lugar. Entonces, pero llegábamos y tenía su camioncito ahí con los baños y bailaba muy simpático, estaba gordito, entonces nomás movía la panza. Ya se fue don Héctor también, Herrera. Don Miguel, el ánimo, panadero, y le decían, me dijeron los Galicia, que ya también ya murieron, digo, aquí ya no vienen, y entonces decían que le apodaban el quesito de puerco, porque tenía vitiligo así, de esos, el mal del pinto, entonces le decían el quesito de puerco, y su esposa, sí. Miguelina, ¿no? Sí. No, de... Bueno, dijo aquel, el chiste es que se murió. Sí. Y entonces, volvemos a la frase, nada te llevarás cuando te marches. Hace un mes y 11 días, pues estábamos ciertamente conmocionados y así como viviendo, porque revivir es volver a ese momento, no en literalmente, pero el terremoto del 85, que ya se acerca, y el del 2017, igual el 19 de septiembre, día San Genaro. Y en un instante, miles de seres, pues les sorprendió, y esos murieron, y ahí terminó su vida, su etapa, más que vida, terrenal, porque creemos que la muerte no es el fin. Más bien, dice el señor a Matilde Oliva, lo que ustedes llaman muerte no es la muerte. La muerte es el infierno. Ahí donde dice, se arrojarán ahí al fuego, ¿no? La cizaña. Entonces, lo que nosotros experimentamos y vamos a experimentar cuando un amigo se va, teológicamente se llama tránsito. ¿Se acuerdan de Héctor Suárez en una película acá? ¿Sí? El Mil Usos, creo que era, ¿no? Sí. El personaje se llamaba Tránsito Pérez, que bien sabes, paisano. Tránsito Pérez. La Santísima Virgen no se dice la muerte de la Santísima Virgen María, sino ahí sí se usa Nuestra Señora del Tránsito, porque es llevada en cuerpo y alma al cielo. Entonces, cuando nos llegue ese tránsito, no nos libramos de un sentimiento humano bueno, y es el dolor. Jesús, sabiendo que era necesario retirarse un poco más, cuando le avisan que su amigo, al que tanto amas, le manda a decir Marta, está muy enfermo, ven, y dice, conviene que vayamos un poco más, conviene por ustedes, le dice a los apóstoles, y después un día más y regresar. Y el reclamo de Marta, Señor, si tú hubieras estado aquí, mi hermano todavía estuviera vivo. Sin embargo, yo sé que yo soy la resurrección y la vida. Creo en la resurrección, pero yo soy, le dice Jesús. Entonces Jesús es el único, verdadero, auténtico camino, con mayúscula. Yo soy el camino, la verdad y la vida, para llegar a la casa del Padre. Juan 14, en la casa de mi Padre hay muchas mansiones. Ahí ya habla de ese final, decíamos, la meta. La casa de mi Padre. Voy a preparar una mansión. Cuando haya preparado, volveré y los llevaré para que donde yo esté, estéis también vosotros. Y como pareciese que se contradice, Mateo 28, 20 dice, yo estaré con ustedes todos los días. Bueno, ahí viene un artículo de fe. Sí. De que Él es la palabra y la palabra de Dios, dice en Juan 10, sí, y la palabra no falla, verso 34 y siguientes. No puede fallar. Para ser dioses los crié. Entonces ese es nuestro objetivo, ¿no? Porque ya lo quieren matar otra vez, apedrear. Bien, nos da esas palabras que es el mismo, palabras de vida, palabras de esperanza. Sin embargo, esa experiencia de la separación, ese dolor, de no por las palabras de Marta, sino por las lágrimas de María, aquella pecadora tremenda, Magdalena, no le dijo palabras, le mostró sus lágrimas, que el corazón tan sensible de nuestro Señor, un corazón de niño, ¿no?, dice Di Blasio, llora. Y la gente que está ahí de chismoso, como ustedes comprenden, ahí siempre. Entonces, ¿cuánto lo amaba? ¿Cuánto lo amaba? No, pero no lo amaba, lo ama. Porque Dios es eterno presente y a eso nos debe también fortalecer en la esperanza, en la fe. Y esto nos enseña entonces de ese alimento que sí trasciende y que no lo hemos sabido uno conocer, por eso no lo amamos, no lo hemos sabido gustar, nos conformamos con las migajas de los goyim, o sea, los perros, es la palabra en hebreo, goyim, perrito, perrito, perro. Y entonces, fíjense ustedes, el Señor nos dice, trabajen por este pan, pero en este significado de nutrición, nutrimiento, empezamos con estar con Él. Es bonito estar con Él. Y a veces nos acostumbramos. Y ustedes en la vida matrimonial, si viven esa vida, tengo una pareja, están locos, están viejos, y como si fueran adolescentes, Saúl y María de Jesús. De veras le digo a María de Jesús, te ganaste un premio con ese hombre tan bueno, sinceramente, ¿no? Raúl, cuidando de su mujer, cuando sube al cerro, ahí la procura. Y esta mujer gordita, y pero enamoradísima. Pero creo que más que a Raúl, a Dios. Sí, tiene que ser, ¿no? Primero amar a Dios con todo, y por eso ama a su esposo. Pero qué bonito, ¿no? Sin embargo, en ese caminar hay que desprenderse. Estar con él, qué bien, a todo dar. Hay un paso antes, el querer servirlo y a ver, Marta, Marta, muchas cosas te preocupan, siendo una la más importante. ¿No te has dado cuenta, Señor, que mi hermana me dejó con todo el quehacer? Es interesante, es importante, pero lo más importante, ella lo escogió. No que María estuviera de floja, no, porque María, nuestra reina, también largos momentos de estar con el Señor. Ya a los 14, 15 años está en esa oración contemplativa, y es cuando el ángel le saluda. Dios te salve, María. Estar con el Señor. Ayer celebrábamos una de las vigilias por la paz. Vine, pues no hacía la carrerota, pero traté de llegar para dar la bendición. Cuatro gatos, bueno, creo que eran tres gatitas y un gato. Sí, don Alejandro Mujica. Y bueno, pues les tocó de más, porque la bendición, en fin. No hemos aprendido a estar con él. Cuando se está enamorado, apelo otra vez a este testimonio, ya quiere uno estar con el amado. Ya son las 8 y no viene, será lo mismo que ayer. Y luego, hoy mi vida faltaste a la cita, y yo espera y espera por ti. ¿Qué te pasa? ¿Ha estado malita? Sí, ay, hoy no te vi. Esas se las canta el Señor a nosotros, ¿verdad? Te estuve esperando, pasaron las horas y tú sin venir. Mañana te espero a la misma hora. ¿Qué? ¿A poco yo soy el único viejo y luego Raulito ya ni se la sabe? Me preguntan, padre, ustedes saben unas canciones muy viejas. Pues es que yo era niño, mi papá escuchaba el radio y la estación era la XCB. Ahora le llaman Radio México. Pues me aprendí algo, no que eran todas las canciones, pero sí los pedacitos muy significativos. Es verdad. Estar con él es el primer paso. Buscar el momento, estar con él. Y cualquier instante. Hoy, pues, gracias a la tecnología. Hola, mi amor, ¿cómo estás? O un mensaje. ¿Qué estás haciendo? Si yo veo por ahí que, y mandándose mensajes, ¿verdad? Antes ir a la cabina del teléfono, ahí en la farmacia frente a la iglesia, Benito, y en Casa Alemán, se hacía una fila y ya córtale, dile que sí, porque se colgaban y por 20 centavos, ay, compadre, bla, bla, bla. Bueno, y uno había apurado. Hoy también debía ser, y no por la tecnología, sino por esa experiencia de estar con él. Llevo yo 50 años de que le dije sí al Señor, 3 de octubre, no, el 17 de julio, el convento de las Madres Capuchinas, de Linda Vista 33, atrás de la Basílica Nueva, ahí está. Pero es en esa medida de estar con él. No caer en una costumbre, sino darle vida a esa costumbre. O sea, es bien acostumbrarse, pero darle vida a ese momento. Si no, va a ser enfadoso, etc. Estar, pero va más allá. Sígueme. Y levantándose, le siguió Mateo. Lucas 14, 26 dice, desprendimiento total e inmediato. Condición para seguir a Jesús, desprendimiento total e inmediato. Y en eso pues viene esa obediencia. Ahí tengo yo ahorita un asunto de obediencia. 110 días de un compromiso que hicimos. Bueno, en fin. Inmediatamente, no es para que, ay, no, esto es ya. Abraham, entrégame a tu hijo. Seguro que tragó duro, ¿no? Así como que se le atoró el taco. Pero es esto, desprendimiento total, inmediato. ¿De quién? De tu padre, tu madre, tu hermano, tu hermana, tu esposo, tu esposa. Es más, desprendimiento de ti mismo. ¿Sí? Pero esto en la vida matrimonial, vuelvo a ustedes al ejemplo, Génesis 2, 24. Por ella dejará a su padre y a su madre y se unirá, matrimonio, alianza, compenetración. Se unirá a su mujer y serán los dos una sola carne. Por eso el divorcio no, nunca será de Dios. No se justifica porque va en contra de Dios. Igual que otras relaciones que es muchísimo más graves, ¿no? El homosexualismo, el lesbianismo, no es de Dios. Jamás puede ser de Dios. Aunque haya un fiducian supplicam y que nada, nada, nada. Eso es satánico. Aunque lo diga un papa, aunque lo diga un cardenal, eso es satánico. Punto. Macho y hembra los creó, Génesis 1, 27. ¿Sí? Bueno, el 24 de Génesis capítulo 2, dejará a su padre y a su madre. Pero después tendrá que dejarlo a él, déjalo partir. Si amas a alguien, déjalo ir. Con ese dolor, sí, aquí no cabe, si regresa, es tuyo, si no regresa, nunca lo fue. No, aquí no. Vete, vete. Te están esperando. Y luego César Costa, ya ruquito, casi 90 años, y íbamos los dos al anochecer, oscurecía, no podía ver. Yo manejaba, iba más de 100. Hoy 100, pues no es nada, man. Le piso tantito ahí al carrito y 130, bájale. Sí, lo levanta en un ras. Y ahí César Costa iba más de 100. ¿Sí? Había un letrero de desviación. Y hasta el fondo fui a dar. ¡Oh! ¿Sí? Entonces, pues sí. Solo nos puede confortar la esperanza de que un día nos vamos a encontrar nuevamente. Pero esto es en cuestión material. Pero viene lo más hermoso. Lo espiritual. Ese amor grande, no digo de mi reina y madre, es otra cosa, es el modelo perfecto de seguimiento. María Magdalena, ella que, según la tradición, pues era una meretriz, y dice María Valtorta, todo lo que tuvo que desandar y todos aquellos que se burlaban de ella, pero que nos faltó por ahí un suspicaz que dice, bueno, si este fuera profeta, sabría qué clase de mujer es esta. Entonces la pregunta es suspicaz, dice, ¿lo sabría por experiencia? Pues cabe, ¿no? Porque la adúltera sorprendida en adulterio flagrancia, ¿sí? Y el que esté limpio de culpa tire la primera piedra. Y empezaron por los más viejos, empezaron a alejarse, bueno, a que no te andes ahí de puritano. Ese corazón, dice, mucho se le perdona porque mucho ha amado, equivocadamente, pero era esa entrega, buscaba. Y cuando vio, dice Gibran, Jalil Gibran, vio esos ojos de ese hombre rodeado por la multitud, y en un instante, una mirada de fe, es la que puede salvar al pecador. Y por esa mirada, como dice Por una mirada de tan lindos ojos. ¿Sí? Ay, caray, hoy me salió una prédica muy musical, ¿eh? Apúntenla. ¿Sí? Pero son frases humanas que nos revelan algo más allá, ese más allá. Más allá del amor carnal, más allá de esa compañía limitada. ¿Sí? A una trascendencia, a trascender ese amor. Y es porque estas mujeres que están aquí, son cuatro monjitas que tenemos aquí. Bueno, ¿qué le hizo a madre dejar a su...? Ella tenía un novio bombero, ¿eh? Ustedes no saben su testimonio, pero... Y digo, ¡ah, qué bárbaro! Y dice, sí, en el... Vi ayer una bombera, dice, no sé, tenía el 3, pero decía como... la base 13, ¿no? Dijo, wow, pues madre Teri, ustedes no saben, pero tenía como novio un bombero, pero no de los que andan en los camiones, sino el que estaba en el parque, globos, bombas, al fin de cuentas, bombero. Pero no era para ello. Monjita Gaby, pues desde chiquitilla, ¿sí? La traía su mamá de la oreja y 20, que ven, sin que se van, en fin. Pero... cuando tú tienes la experiencia del amor, ya nada es igual, nada. Yo tuve un amor, dice la canción también, dejándome en mi alma una desilusión, tuve de aquel amor una amarga impresión y de casualidad apareciste tú, mi segundo amor. En paz descanse, el Víctor y tú, el Pirulí, el payasito. Fue que vino a borrar esa amarga experiencia que yo tenía. Cuando encuentras este segundo amor y te das cuenta que es el primero, no en aparición, sino en primero. Juan 6:33, busca primero el amor de Dios, el reino de Dios. Haz desde ahora ese tránsito, quiere decir, muérete en ese sentido del tránsito. Y después no puedes vivir sin Él, porque Él es la vida, camino, verdad y vida. Esa vida que le da sentido a tu existencia. Les compartí a mis hermanas, pues sí, es una nueva etapa, y Dios quiere pasarme por esa tribulación, el tribulum, para golpear frijol o el trigo. Y ayer nos decían algo, madre, de que con la tecnología, sí lo he visto en video, llegan unas máquinas, abrazan al árbol y vibran. Entonces todas las nueces, por ejemplo, de los nogales, y caen, tienen obvio una lona alrededor del árbol, y toda la cosa. Y resulta ser que dejaron de dar fruto. Hasta que un viejo como don Raulito, ya sabio por los años, dice, no saben qué, estamos mal, fuera máquinas. Vamos adelante. Y agarrar a palos. O sea que el árbol quería que le dieran sus palos. Como también la María de Jesús. Ay, padre, llegué el otro día ahí quejándose conmigo. ¿Qué pasó? Yo creo que ya el Raúl ya no me quiere. ¿Por qué dices eso? Ya no me pega. Igual que el arbolito, el nogal, ¿no? Sí. Necesitaba, me imagino yo, en mis ideas locochonas, que necesitaba el contacto humano, no la máquina. No venir a misa porque, ay, tengo que ir a la religión. No, porque, como dijo aquel otro, que sí, me nace del corazón decirte que tú eres mi vida, que no puedo vivir sin usted, dispense que se lo diga. Ah, creo que era aquel chamacón, ¿no? Que dice que se murió, pero al fin no se murió. Me nace del corazón. Y entonces, llegar a ese momento cumbre. Cuando dice, ustedes también se van, porque no entendemos. Y cuando no entendemos, pues mejor nos alejamos, no sabiendo que ahí tenemos un tesoro. El reino de los cielos se parece a un hombre que encontró un tesoro o una perla preciosa. Nada tiene más, valor más grande que ese tesoro o que esa perla. Bueno, esa perla de perla, ¿no? Porque aquí tengo una perla negra, ¿no? ¿Qué quiero decir con todo ello? ¿Qué sucede en un proceso digestivo? Comemos ese trozo de pan, un pan que sale solito el pan y con hambre, ¿sí? Y lo gustas y te da una sensación de placer, de satisfacción. Y por eso mi querido Pedrito mete la pata. Dice, Señor, ¿a quién iremos? Tú tienes palabras de vida eterna, el pan de la palabra. Y nosotros hemos creído, habla en plural, que tú eres el Hijo de Dios. Eres la razón primera y última de nuestra existencia. Y ahí entonces llegamos a ese culmen de ser uno con Él. Vivir la experiencia de la comunión perfecta con Dios, con Dios trino y uno, y con el prójimo. No te interesa que sí, no, que si me ama, no me ama, no, yo tengo que amar. ¿Y qué es amar? Desear y procurar el bien al ser amado. Y ahí está la diferencia. Teresa de Calcuta le preguntó a un amigo mío, madre, ¿usted que ama a todo el mundo? Y lo frenó la viejita. Discúlpame, Freddy, es que yo no amo a todo el mundo. Ah, caray, ¿y por qué dice eso, madre? Porque no lo conozco. Nadie conoce, nadie ama, perdón, lo que no conoces. Entonces, en los años que ya llevan aquí este matrimonio, y no acabaré nunca de conocerte. Ama a tu prójimo como a ti mismo. Yo no me conozco todo lo que Dios ha puesto en mí. Se va descubriendo. Esta nueva etapa, esta tribulación, me ayuda. ¿A qué? A desprendernos. Sí, convivir 30 años, mal que bien, con Padre Jorge. No hacía ruido, se encerraba en su cuarto, pero dijo mi mamá, después unos días de que se murió mi papá, dice, ay, dice, se siente el vacío, porque aunque ya estaba enfermo, pues yo sabía que estaba ahí, y ahora cuando llega a su cama y en su recámara, ya no estaba ahí. Fíjense, ay, ay, ay. Con todo, aprender de ello, a un lado, al otro, y seguir adelante. Hasta que el Señor nos llame, Raulito, y tú y yo estamos ahí como ya cerca de llegar a la taquilla, ¿no? Pásele. ¿Y cómo estaremos? ¿Desprendiéndonos o apegándonos? Le digo a los misioneros, bueno, lo que queda, dice, es una de mis reglas, ¿verdad? Desprendimiento total. No apegarse ni a las personas, ni a los lugares, mucho menos a las cosas. ¿Pero qué hago? Uno, Marcos 3:13, estar con Él. ¿Cuánto tiempo dedicas a Dios? He escuchado esta anécdota por aquí en Monte María de lo que una vez las monjitas de la caridad, de Madre Teresa, le dijeron, madre, pues queríamos pedirle algo. Ya ve que tenemos tanto trabajo, no nos alcanza el tiempo. Si podemos reducir nuestra hora santa de estar con él, Marcos 3:13, a media hora. Y la viejita así le dice, no, si hay mucho trabajo, hay que dar más oración. Fíjense, tenía chaparrita chiquita, pero

hacía roncha. Dice, vamos a aumentar 2 horas de oración. Mucho trabajo, más oración. A ver, mucho trabajo, mucha oración. 2 horas. Y pues creo que hasta la fecha, ¿no? Aquí yo con los misioneros, 1 hora es lo que se usa, ¿no? Que cada uno, además de las horas comunitarias, como ahorita la misa, pues que tengas tu hora santa, y buscar el lugarcito. A veces me encuentro ahí en la capillita de teléfonos, pues a alguna monjita ahí, ¿sí? A veces nos encontramos rezando las vísperas con las monjitas, y ya rezó, no, pues vengan, vamos a rezar. Y eso te va dando. Ahora, repercute, trasciende a tu entorno. Entonces, puedes soportar la tribulación, o sea, los garrotazos. Porque ya no es lo más importante que si caes bien, que si no caes bien. Tengo el amor. Y eso me basta. Supera. Y dice San Pablo, ¿verdad? ¿Qué nos podrá apartar del amor de Dios? ¿Qué nos podrá del amor con que Cristo nos ama? Las tribulaciones, tribulo. Las angustias, la persecución, el hambre, la desnudez, el peligro, la espada. Ciertamente, todo esto, de todo esto salimos más que victoriosos. ¡Ah, este Pablo! Gracias a aquel que nos ha amado. Pues estoy convencido de que ni la muerte, ni la vida, ni los ángeles, ni los demonios, ni el presente ni el futuro, ni los poderes de este mundo, ni los del infierno, ni criatura alguna podrá apartarnos del amor que nos ha manifestado Dios en Cristo Jesús. ¿Y qué decía San Francisco hace 800 años? Mi Dios y mi todo. Y Teresa de Calcuta le agrega, en todo, en todo. Y entonces por ahí usa Padre Martín esta frase, ¿no? Aludiendo a Madre Teresa. ¿Hasta cuándo tenemos que amar? Y Madre, ahí sí que se quedó corta, como chaparrita que era, ¿no? Hasta que duela. Yo dije, no, espérate, ahí me re... Prim, prim, sonó la... No, hasta que duela, Raúl. Morir por tu amor, qué dicha ha de ser. Morir por mi Cristo. Hace más de 120 años este vals estaba de moda. Y los cristeros lo pusieron para Cristo. Morir por tu amor. Qué dicha de ser. Si morir por un amigo, dice la palabra. Si morir por alguien bueno. ¿Sí? Pues el Señor nos dice que por amor a Él. Morir por Él. Morir para servir. Si tu muerte en Cristo, para que los demás le conozcan y ganar esas almas. Entonces completamos esta pequeña reflexión. Vamos por Él. Vengan a estar con Él. Vengan a comer a Él, no de Él, sino a Él. Y así poco a poco, reflexionar el otro día con mis monjitas, de hace 20 años, el próximo 22 de octubre, 20 años de ese milagro eucarístico. Y pues dentro de todo, mis virtudes, mis defectos, mis caídas y raspones, pero creo que muy significativo, y así lo hacíamos casi 20 años después del milagro, ahí en Chulavista estábamos con las monjitas y algunos frailes todavía había. ¿Qué nos quiere decir Dios con esto? Científicamente comprobado, y el muchachito de este lado, Carlitos Acutis, documentar 108 milagros eucarísticos. El 109 ya no le tocó a él, se fue 10 días antes, pero su mamá Toña sí. Sangre humana tipo AB, como la de la sábana santa, y además tejido, músculo del miocardio. Oye, ¿qué señal nos vas a dar para creer en ti? Oye.

0: de aprender de él, de estar con el padre Emiliano. Va a salir la película del padre Emiliano. No la voy a ver, porque me quedaría así como que, bueno, pero para que ustedes le conozcan, nombre de Dios, estuvo aquí en ese lugar, más o menos ahí donde está Tomás, porque se acuerdan que aquí había un hoyo. Entonces, por ahí está el padre Emiliano. Vino a San Diego y le dijo a su comunidad Siervos de Cristo Vivo, ¿dónde es que está el padre Rayito? Ah, padre, pues está aquí, al otro lado, en Tijuana. Ah, y vino. Y fíjense qué chistoso, porque ese día vinieron las misioneras de la caridad con dos trailers. Yo dije, wow, se llenó aquí, mano, no había techo y no había ahí. Y había de gente, pues Dios quiso que el padre viera que había mucha gente. Y dijo una frase, dice, me da gusto que el padre Rayito esté en esto. Hay un signo muy grande. Se evangeliza a los pobres. Pues sí, yo estaba también hasta que digo, no, es que ahí están los trailers. Que para... Y ya saben que, pues gente simple, ¿verdad? Si venían los del corazón, una secta, si venían los de quién sabe quién, si venían los luteranos, que están aquí. Ahí en la curva dice de unas 7 iglesitas, y aquí había muchísimas más. Y ya, nada más quedó ni el buen pastor, etc. Dije, wow. Entonces, padre Emiliano Tardif, pero con todo y estos grandes personajes, el Señor ya estaba aquí. Y el Señor está aquí. Entonces, conclusión. Ayúdenme, hagámonos uno como Él nos pide que seamos uno en Él, y vamos a seguir evangelizando a través de los medios. Ahorita pues ya nomás podemos cubrir 2 horas de radio, pero tuvimos 20, muchas eran gratis. Que Dios tenga en su reino al señor Bernal. Dice, padre Rayito, tengo unas horas que las quiere cubrir. Por supuesto que sí. Y así, ganarle al Señor esas almas, pero las almas se ganan con sacrificio. ¿Estamos dispuestos a sacrificarnos? Por supuesto. Si soy capaz de sacrificar, morir por un amigo, dice el Señor, ¿cuánto más morir por el Señor? Conclusión, vienen tiempos muy hermosos. Terriblemente maravillosos. Viene persecución, viene devastación, viene que nos van a quitar la Eucaristía, viene que están saliendo sacerdotes que no han sido, no eran y no serán, pero sí llevan un sacramento. Que Dios les bendiga, ahí estamos. In nomine Patris et Filii Spiritus Sancti, amén. Y ¡viva Cristo Rey! ¡Viva la Virgen de Guadalupe! ¡Viva la verdadera y auténtica Iglesia Católica fundada por nuestro Señor Jesucristo! ¡Viva! Creo en Dios Padre Todopoderoso, Creador del cielo y de la tierra. Creo en Jesucristo, su Hijo único, nuestro Señor, nacido del Padre antes de todos los siglos, Dios de Dios, luz de luz, Dios verdadero de Dios verdadero, engendrado, no creado, de la misma naturaleza del Padre, por quien todo fue hecho, que por nosotros los hombres y por nuestra salvación bajó del cielo. Por el Espíritu Santo se encarnó de María la Virgen y se hizo hombre, y por nuestra causa fue crucificado en tiempos de Poncio Pilato. Padeció y fue sepultado. Resucitó al tercer día según las Escrituras y subió al cielo y está sentado. Y de nuevo vendrá con gloria para juzgar a vivos y muertos, y su reino no tendrá fin. Creo en el Espíritu Santo, Señor y dador de vida, que procede del Padre y del Hijo, que con el Padre y el Hijo recibe una misma adoración y gloria, y que habló por los profetas. Creo en la Iglesia, que es una, santa, católica y apostólica. Confieso que hay un solo bautismo para el perdón de los pecados. Espero la resurrección de los muertos y la vida del mundo futuro. Amén. Ánimo, equipo. Así es de que pues, la ofrenda no es para mí, es para ustedes, de parte de Dios, y vamos a necesitar, estamos necesitando. Madre.
1: Bueno, las intenciones de Dora Guzmán en San Isidro, California, pidiendo por el eterno descanso de Alma Mireya y José Alberto Guzmán Rocha, José Carmen Guzmán Ramírez, Ramona Rodríguez, Sara Beltrán Corrales y Rubén Ramírez. Olimpia Brito en Chulavista, California, pide por la conversión de la familia Brito Valdés, por el eterno descanso de Alma de la señora Teresa Valdés de Brito. Y por todas las ánimas benditas del purgatorio, pedimos por Rosalinda González Morales, por su familia en Tijuana y en Puebla. Ponemos también las intenciones de, ponemos a Martalina, por todas las intenciones de su corazón. Ponemos las intenciones de Marta Alicia Solorio en San Isidro, California. María Hernández en León, Guanajuato. Ponemos también las intenciones de Cornelio y sus necesidades. José Antonio, por todas las intenciones de su corazón. Soraya Martínez. Hacemos presente las intenciones de San Juana Castro, Cayetana Rich, Irma Jiménez Ríos. Ponemos a Mónica Cast, Pati Galicia, Socorro Carrasco, Lalis Bravo, Irma Jiménez, Maritza Jesús, por sus intenciones. Mónica Cast, ponemos a Maritza, ponemos también a San Juana, Mari Jiménez, las intenciones de Juan Martínez.
0: Muy bien, oren hermanos, para que este sacrificio mío y suyo sea agradable a Dios Padre Todopoderoso.
1: El Señor recibe tus manos este sacrificio para alabanza y gloria de su nombre, para nuestro bien y de toda su santa iglesia.
0: Hoy no vino Martín, sino a ver si es cierto. Creo. Santifica, Señor, por tu piedad estos dones y al recibir en oblación este sacrificio espiritual, conviértenos para ti en una perenne ofrenda por Jesucristo nuestro Señor.
1: Amén.
0: El Señor esté con ustedes.
1: Y con tu espíritu.
0: Levantemos el corazón.
1: Lo tenemos levantado hacia el Señor.
0: Demos gracias al Señor nuestro Dios.
1: Es justo y necesario.
0: En verdad es justo y necesario, es nuestro deber y salvación darte gracias siempre y en todo lugar, Señor Padre Santo, Dios Todopoderoso y Eterno. Pues, aunque no necesitas de nuestra alabanza, es don tuyo el que seamos agradecidos. Y aunque nuestras bendiciones no aumentan tu gloria, nos aprovechan para nuestra salvación por Cristo Señor nuestro. Por eso, unidos a los ángeles, te aclamamos llenos de alegría, santo, santo, santo. Es el Señor Dios del universo, llenos están el cielo, la tierra de tu gloria. Hosanna en el cielo. Bendito el que viene en nombre del Señor, hosanna en el cielo. Padre misericordioso, te pedimos humildemente por Jesucristo, tu Hijo nuestro Señor, que aceptes y bendigas estos dones, este sacrificio santo y puro que te ofrecemos ante todo por tu Iglesia, santa y católica, para que le concedas la paz, la protejas, la congreses, la unidad y la gobiernes en el mundo entero con tu servidor, el Papa León, nuestro obispo Mario Nicolás, y de todos los demás obispos que fieles a la verdad promueven la fe católica y apostólica. Acuérdate, Señor, de tus hijos. Señor, todos los que se han encomendado estas oraciones, la Rucobán, aquí dice Miguel Pérez, Julia García, Carlos David, y bueno, Señor, nuestros niños, nuestros jóvenes, ¿qué les vamos a dejar, Señor, si no te hemos experimentado? Todos los que nos siguen a través de la 1470, también redes sociales, todos los que están aquí reunidos, cuya fe y entrega bien conoces, por ellos y todos los suyos, por el perdón de sus pecados y la salvación que esperan, te ofrecemos y ellos mismos te ofrecen este sacrificio de alabanza a ti, Dios, a ti, eterno Dios, vivo y verdadero. Reunidos en comunión con toda la Iglesia, veneramos la memoria, ante todo la gloriosa, siempre Virgen María, Madre de Jesucristo, nuestro Dios y Señor, la de su esposo San José, la de los santos apóstoles y mártires, Pedro y Pablo, Andrés, Santiago y Juan, Tomás, Santiago, Felipe, Bartolomé, Mateo, Simón y Tadeo, Lino, Cleto, Clemente, Sixto, Cornelio, Cipriano, Lorenzo, Crisóstomo, Juan y Pablo, Cosme y Damián, la de todos los santos. Por sus méritos y oraciones, concédenos en todo tu protección por Cristo nuestro Señor. Amén. acepta, papá Dios, en tu bondad esta ofrenda de tus siervos y de toda tu familia santa. Ordena en tu paz nuestros días, líbranos de la condenación eterna y cuéntanos entre tus elegidos por Cristo nuestro Señor. Bendice y santifica esta ofrenda, Padre, haciéndola perfecta, espiritual y digna de ti. Que se convierta para nosotros en el cuerpo y la sangre de tu Hijo amado Jesucristo nuestro Señor. Que pride quam patereto acepit pane, santa salve en las manos suas. Et levantes oculis in celum, a te deum Padre sum, omnipotente, en tibi gracia jens, benedixit, fredi, deditque de discipulis suis dices. Accipite et manducate ex hoc omnes. Hoc es enim corpus meum. Jesús, Jesús, Jesús.
1: Señor mío y Dios mío.
0: Jesús. Simili modo post concenate in esa cisne preclamur canis, y santa salve en las manos suas, y tentivi gracia jens, benedicti, deditque discipulis suis dicens, accipite, et vivite ex eo omnes, ic es enim calix sanguis mei nobi, et eterni testamenti mysterium fidei, qui probis, et promultis, et fundetur in remissionem peccatorum, ec quotescunque feceritis, in mei memoriam facietis. Jesús, Jesús, Jesús.
1: Señor mío y Dios mío.
0: Ese es el sacramento de nuestra fe.
1: Anunciamos tu muerte, proclamamos tu resurrección. Ven, Señor Jesús.
0: Por eso, papá Dios, nosotros, tus siervos y todo tu pueblo santo, al celebrar este memorial de la muerte gloriosa de Jesucristo, tu Hijo nuestro Señor, de su santa resurrección del lugar de los muertos y de su admirable ascensión a los cielos, te ofrecemos, Dios de gloria y majestad, de los mismos bienes que nos has dado el sacrificio puro, inmaculado y santo, pan de vida eterna y cáliz de eterna salvación. Mira con ojos de bondad esta ofrenda y acéptala, como aceptaste los dones del justo Abel, el sacrificio de Abraham, nuestro padre en la fe, y la oblación pura de tu sumo sacerdote Melquisedec. Te pedimos humildemente, Dios Todopoderoso, que esta ofrenda sea llevada a tu presencia hasta el altar del cielo por manos de tu ángel, para que cuando recibimos el cuerpo y la sangre de tu Hijo al participar aquí de este altar, seamos colmados de gracia y bendición por Cristo nuestro Señor. Acuérdate también, Señor, de tus hijos difuntitos, por aquí pusieron a uno, y los que ya leyeron las madres, Ángel Alejandro García. Todos los que murieron, Señor, ya han muerto violentamente o trágicamente. Dales, Señor, el eterno descanso.
1: Los que para ello no los perpetúen.
0: Descansen en paz.
1: Así sea.
0: Y admíteles a contemplar la luz de tu rostro. Ten misericordia de todos nosotros, pecadores, siervos tuyos, que confiamos en tu infinita misericordia. Admítenos en la asamblea de los santos apóstoles y mártires. Juan el Bautista, Esteban, Matías y Bernabé, Ignacio, Alejandro, Marcelino y Pedro, Felicias y Perpetua, Águeda, Lucía, Inés, Cecilia, Anastasia, Carlos, Acutis, María Goretti y Joselito Sánchez del Río, y de todos los santos, y acéptanos en su compañía, no por nuestros méritos, sino conforme a tu bondad, por Cristo Señor nuestro, por quien sigues creando todos los bienes, los santificas, los llenas de vida, los bendices y los repartes entre nosotros. Por Cristo, con Él y en Él, a ti Dios Padre omnipotente en la unidad del Espíritu Santo, todo honor y toda gloria por los siglos de los siglos.
1: Amén.
0: Fieles a la recomendación del Salvador y siguiendo su divina enseñanza, nos atrevemos a decir, Padre nuestro que estás en el cielo, santificado sea tu nombre. Venga a nosotros tu reino. Hágase tu voluntad en la tierra como en el cielo. Danos hoy nuestro pan de cada día, perdona nuestras deudas, como también nosotros perdonamos a nuestros deudores. No nos dejes caer en la tentación, líbranos del mal. Líbranos de todos los males, papá Dios, y concédenos la paz en nuestros días, para que, ayudados por tu misericordia, vivamos siempre libres de pecado y protegidos de toda perturbación, mientras esperamos la gloriosa venida de nuestro Salvador Jesucristo, Tuyo es el reino, tuyo el poder y la gloria por siempre, Señor. Amadísimo Jesús, tú dijiste a tus apóstoles, la paz les dejo, mi paz les doy. No tengas en cuenta nuestros pecados, sino la fe de tu iglesia. Y conforme a tu palabra, concédele la paz y la unidad. Tú que vives y reinas por los siglos de los siglos.
1: Amén.
0: Pax tecum.
1: Et cum espíritu tu.
0: El cuerpo y la sangre del Señor Jesucristo unidos en este cáliz sean para nosotros alimento de vida eterna. 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
1: Miserere nobis.
0: Agnus Dei qui tollis peccata mundi.
1: Miserere nobis.
0: Agnus Dei qui tollis peccata mundi.
1: Dona nobis pace.
0: Señor Jesús, la comunión de tu cuerpo y de tu sangre no sea para mí causa motivo de condenación, sino que por tu piedad me aproveche para defensa de mi cuerpo y como remedio saludable. Eche años de ahí. Eche guitolis pecata mundi. Domino non su digno su tintre su tecto meum sectantum divero sana vitura anima mea. 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Señor, no soy digno de que entres en mi casa, pero una palabra tuya bastará para sanar. El cuerpo y la sangre de Cristo guarde mi alma para la vida eterna. Amén. Madre.
1: Comunión espiritual. Señor Jesús, yo creo que tú estás real y verdaderamente presente en el Santísimo Sacramento del altar. Te amo sobre todas las cosas y deseo recibirte dentro de mi alma. Mas ya que no lo puedo hacer sacramentalmente en este momento, ven por lo menos espiritualmente a mi corazón. Y como si te hubiese recibido, yo me abrazo y me uno enteramente a ti. Oh Jesús mío, no permitas que jamás me separe de ti por el pecado. Amén.

después de estas oraciones que nos hacen unir en un solo corazón y una sola alma el rezo de los laudes, les agradecemos y les esperamos nuevamente a este santo sacrificio de la misa. Dios es amor y te ama.

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Hola, buenos días. ¿Cómo están? Soy su servidora Victoria Aguiar. Aquí, mire, llegando un poquito atrasada, no retrasada, atrasada. Y con mucho cariño. ¿O le ha pasado que no puede levantarse de la cama y está sumamente somnoliento, somnolienta? Y dice, ya, a la una, a las dos y otra vez. Y el cuerpo no responde, la mente sí, pero el cuerpo no. Algo así ocurrió con su servidora el día de hoy. Pero, y mire, llego a la cabina y hay una melodía que dice, gracias por venir, y yo, de nada. Buenos días, gracias por estar aquí. Vamos a ir a la primer melodía de esta hermosa mañana, este domingo, ya agosto, ¿lo puede usted creer? ¿Qué falta para Navidad? Ya vamos a ir sacando todos los adornos navideños. Gracias a Dios por un día más de vida. A usted que está escuchándonos allí en su taxi, en su carro, que va quizá en carretera, buscando allí en el cuadrante de su radio a ver qué puede ir escuchando, gracias por detenerse y apreciarnos. Vamos a escuchar a Sara Carpio, una niña de aquí de Ensenada, radicada no sé si en Mexicali o en Estados Unidos. Una joven que interpreta, escribe e interpreta precioso. Créame que no a todas las letras les entiendo, porque tiene, es de ese estilo de músicos, cantantes y escritores que son, tienen una lírica, como dicen luego, así un poquito mezclado entre las realidades sociales, y luego meten allí los términos de la fe y además algunas cosas así que no siempre la entiendo, pero esa me encanta porque habla de ciencia pura. Señores y señoras, con ustedes, Sara Carpio.

¿Qué melodía hemos escuchado? Oiga, y los músicos, en verdad, esta mañana dije, venía pensando, tengo que agradecer a tanto músico de las iglesias principalmente, que se preparan, que son profesionales. Tengo varios conocidos que les mando un abrazo, por supuesto. Ahí está Santana, tremendo, con ese legado de su primo, de su tío, Carlos Santana. No, Santana, él es el músico, creo que de los músicos principales de, ay, ¿cómo se llama esta iglesia? Horizontes, que está en la calle 8. ¡Qué bárbaro! Santana, te mando un abrazo, porque sé que cuando vas rumbo a la iglesia, porque los músicos, por si no lo sabían, son los primeros que tienen que estar ahí, estar allí. Así que te mando un abrazo, Santana, con todo cariño, a ti y a todos los, ay, los requintistas. ¡Qué bárbaros, muchachos! A los de las baterías. No, no, no. Vámonos a la pausa comercial. Ya casi se me unen los cortes comerciales. Vamos a la pausa. Volvemos. Gracias por estar con nosotros en este bello, bello domingo.

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0: Quiero enviar un abrazo muy especial a todo nuestro auditorio en Tijuana que nos está apreciando precisamente a través de Radio Bahía, donde iniciáramos en el año 90, así como lo escucha usted, año 90. Más de 20 años al aire con este concepto y fue en Radio Bahía. Radio Bahía es precursor de estos conceptos. Programas que usted escucha similares fue en Radio Bahía. Fuimos nosotros, el grupo educativo Vivan los Niños, quienes Dios nos permitió abrir los aires para este tipo de proyectos. Siempre agradeceré al señor Alfredo Cañas, quien era el gerente, que cuando le hice la propuesta me dijo, pero no, pero ¿cómo? Y me dice, es Vicky, es que no está permitido, está prohibido por ley, no se puede, ni programas políticos ni religiosos. Y bueno, miren, gracias a Dios, a la valentía de él también, aquí estamos. Vamos a apreciar una melodía, así que bueno, saludos a todo Tijuana, muchísimas gracias por escucharnos aquí en Ensenada, discúlpenme, a través de Estéreo Sol en el 101.1 FM de tu radio y teléfono para que se comuniquen con nosotros si así lo desean, es el 646-178-3730. Vamos con una melodía, hablando de cantantes, poetas y de todo un poco. Me refiero a Marcos Vidal. Marcos Vidal con esta hermosa pieza musical. Dicen que realmente la ha escrito para la iglesia, que está hablando de la condición de la iglesia de Jesucristo. Y yo le encuentro una similitud también, algo paralelo a la historia de la hija de Jairo. Cuando el Señor Jesús dice, no, no está muerta, no, no te preocupes. Vamos a escucharla. Marcos Vidal con Cristianos, ese es el título de la canción.

0: Voy a interrumpirle melodía porque tenemos una llamada. Hola, buen día. Hola.
1: Hola, profe.
0: ¿Jorge?
1: Le voy a pasar a mi mamá.
0: Gracias, Jorge.
1: Buenos días, profe.
0: Hola, ¿cómo está?
1: Bien.
0: Sí, es la mamá de Jorge, ¿verdad?
1: Sí, aquí disfrutando de la maternidad.
0: Ay, ya sé, ya me platicó el niño que ya nació Génesis, ¿no?
1: Sí, ya tiene un mes.
0: Sí, muchas felicidades. ¿Y en qué puedo servirle, señora?
1: Quería ver si me ponía una canción de José Holguín para recordarlo.
0: Claro, dígame cuál.
1: Mi testimonio.
0: Mi testimonio con José Holguín. Ok. Aquí se la voy a buscar, ¿eh?
1: Sí, muchas gracias, profe.
0: Que tenga buen día y estamos pendientes para la entrega de lo que le platiqué, ¿verdad? Para su bebé.
1: Sí.
0: Ándele,
1: A
0: pues.
1: ¿Qué día llevo a Jorge?
0: Ah, bueno, me avisan antes nada más, ¿verdad?
1: Sí, antes de que entre a clases también.
0: Exacto. Muy bien, señora. Vamos a colgar a las 3, a la 1, 2 y 3. Hasta luego.
1: Hasta luego.
0: Buen día.

0: Hay una promesa de parte de Dios.
1: ¿Qué canción será verdad lo que Marcos Vidal vio desde hace ya varios años? Porque esta melodía es como de los ochentas. Por allá la poníamos en la radio, recuerdo perfectamente. No, noventas. Vamos a ir a la pausa comercial. Gracias a Cristian por su respaldo, por madrugar esta mañana para estar aquí respaldando en este proyecto dominical que tenemos pues tantos años con el mismo. Vamos al corte comercial, teléfono en cabina 646-178-3730 para que nos llame y solicite la melodía que usted quiera escuchar.
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0: Anteriormente hablamos de una conferencia en la Casa Blanca en la que el doctor Armand Nicoli de la Universidad de Harvard habló de las consecuencias del divorcio y de la separación para el bienestar de los hijos. Si usted ha escuchado mis dos comentarios más recientes, sabe que una investigación demostró claramente el hecho de que la separación entre el padre o la madre y su hijo puede producir un impacto permanente en él. Según el doctor Nicoli, esta situación relacionada con el trabajo en nuestra sociedad daña a los niños, produciendo un aumento de problemas psiquiátricos que ahora vemos. La mitad de los hospitales en Estados Unidos están ocupados por pacientes psiquiátricos, y esa cantidad podría llegar a 95% si las incidencias actuales de divorcio, abuso infantil, violación de niños y abandono de los hijos continúa aumentando. De ser así, también veremos grandes aumentos de suicidios de adolescentes, que ya han aumentado a más de 300% durante los últimos 25 años, así como de consumo abusivo de drogas, delitos de violencia y problemas relacionados con la desorientación sexual. Ese es nuestro futuro si los padres no satisfacen las necesidades de sus hijos. Les habla el Dr. Dobson, de Enfoque a la Familia.
1: Hay una promesa de parte de Dios en el Salmo 92.
2: Son ya las 8 de la mañana con 37 minutos. Gracias por seguir con nosotros. Vamos con esta melodía que fue solicitada al 646-178-3730. 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Vamos con la melodía solicitada entonces, como dije, al 646-178-3730. José Holguín, qué hermoso su material, su testimonio. Ya les platiqué su historia. Vamos con él.

0: cuando decían de José Holguín que era un caso perdido, que nadie podía con él, y como no se alcanzó a escuchar en el intro cuando él dice que desde niño es que empezó en este mundo, pero si lee, escucha y lee el testimonio de él, se dará cuenta que su vida fue muy complicada, muy difícil, criado por la abuela porque pues no estaba papá, no estaba mamá, en una zona en la que vivía y que pues se involucró con esa carencia dentro de su corazón, de su alma, imagínate nada más, la necesidad, como dice Maslow en su pirámide, dice que una de las necesidades básicas del ser humano es la aceptación. Así que pues es lo que ocurre con muchos niños, muchos jóvenes que delinquen porque necesitan pertenecer a algo, que se les valore, que ser parte pues de algo. Y es allí donde son muchas veces engañados y enganchados. Y a veces por su propia necesidad. Y luego si se une la necesidad con la persuasión o los ejemplos o el mira prueba esto, verás, te vas a olvidar de tus problemas, yo qué sé. Vamos a ir a la pausa, pero mira, como para Dios nada hay imposible, nada hay imposible. Vamos a la pausa comercial, regresamos rápidamente.
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1: minutos. 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Se antoja, ¿verdad? El teléfono en cabina 646-178-3730. Vamos a ir con una melodía más. Y esta es del material de Funky, Alex Zurdo y Oveja Cósmica. No sé quién más, la verdad, pero qué bonita canción. Quiero agradecerle a mi exalumna. Ahora ya es mamá, qué barbaridad, no puedo creer que has crecido tanto, mi amor. Te mando un abrazo con mucho cariño de nuestros niños de nuestra asociación, mi querida Alicia, que me dijo, ya he escuchado esta música y que tenemos una bocina para nuestros eventos y ahí en la bocina la puso, pero a todo volumen. Me dijo, mire este grupo, y yo, wow, y mire este otro. Gracias por mostrarme esta música. Música, mijita. Vamos a escuchar, pues. Bye, bye.
2: Redimido.

0: donde quiera que te encuentres. Te está hablando un joven que sabe lo que es andar en el mundo de la drogadicción, lo que es estar perdido totalmente. Me convertí en la vergüenza de mi familia, pero me estaban viendo desde el cielo con ojos distintos, con ojos de amor. De esta misma manera te están viendo a ti ahora mismo. Y quiero decirte que donde quiera que te encuentres, ese amor te quiere abrazar. Jesús está dispuesto a entrar en tu corazón donde quiera que te encuentres. No sé si me estás viendo por el internet, por un televisor, donde quiera que te encuentres. A lo mejor estamos a muchos kilómetros de distancia, pero ahí, a esos kilómetros de distancia, te alcanza su amor. Por eso te quiero invitar a hacer una oración sencilla, pero muy poderosa. De hecho, se puede convertir en la oración más inolvidable de tu vida. Solo repite conmigo, ahí donde estás. Señor Jesús, reconozco que te he fallado. Reconozco que te necesito. Por eso te pido que entres a mi corazón y que perdones mis maldades. Escribe mi nombre en el libro de la vida y dame las fuerzas para seguirte. Te recibo como mi Señor y Salvador. Amén y amén. Por más sencillo o loco que te parezca, quiero que sepas que has hecho la mejor decisión de tu vida, pero no te quedes en silencio. Cuéntale a otros lo que acabas de hacer en este momento y trata de conseguir a otros que crean en lo que empezaste a creer en el día de hoy, que compartan la fe en nuestro Señor Jesucristo. Bendiciones.
1: Hay una promesa de parte de Dios.
2: Y casi para terminar este espacio, porque luego sigue Los Chicos de la Viña, quiero decirles que tengo boletos para, bueno, no boletos, son vales. Vales para que vayas a disfrutar de una riquísima pizza. 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Muchachos, gracias a una empresa que amamos profundamente, nuestra asociación, porque siempre nos han respaldado. Vamos con del grupo de Cristafari, Ya Love, y vamos a escuchar esta hermosa melodía. Es uno de los grupos que me gusta mucho, sinceramente, y me encanta la música de reggae, así que vamos a apreciar. Gracias.

0: Vino a mi mente el recuerdo de el querido, mi querido primo Delmer, tremendo Delmer López Aguiar, un testimonio impresionante que quizá en otra ocasión le pueda yo compartir un poco del testimonio de mi primo. Tremendo, tremendo. Oigan, vamos a ir ya son las 9 de la mañana, es el tiempo de los chicos de la viña, pero antes vamos a la pausa comercial.
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0: Gracias, mis amores, por seguir con nosotros. Ya estamos en este espacio que amo, me encanta. Y el día de hoy vamos a estar tratando la historia de fíjense qué curioso, de una señora. Pero nos vamos a enfocar en una niña, pero es de una señora y una niña, un papá y Jesús ahí en medio. Y mucha, mucha gente alrededor. ¡Wow! ¿Y saben cuál es una de las características, además de que es Jesús el que está ahí en el centro de toda la historia? El número 12. ¿De qué será? ¿De qué será? Vamos a ir con esta melodía con Alex Campos, esta canción tan bonita para todos ustedes, los chicos de la viña. Recuerden, el teléfono es 646-178-3730. Perdón, pero es que estoy pensando en que los niños, ¡ay, estamos de vacaciones y es muy temprano! Es verdad, es verdad. Bueno, ahí en camita, escúchenos, pues. Aquí está Alex Campos, Dios creó.
10: Gracias.

0: Miro las estrellas, miro el universo, miro el... Y tengo la primer llamadita de niños. Hola, ¿quién habla?
1: Hola, profe, soy Jorge.
0: Buenos Jorge. Días, bien, Jorge. Jorge, ¿a qué hora te levantas?
1: A las de México. Cuando mi papá se va a trabajar, me levanto a la hora que él se va.
0: ¿Cómo a qué hora? ¿Seis, siete?
1: Como a las seis.
0: Sí, ¿verdad? Eres bien madrugador. Jorge, ¿y en qué te puedo servir?
1: ¿Me podría poner dos canciones,
0: sí,
1: por favor?
0: Sí, claro. ¿Cuáles?
1: Me puede poner Yo tengo un amigo que me ama.
0: Ajá.
1: Y la de Había un sapito allá en el río.
0: ¿Cómo va la canción? Es la que dice...
1: Este
0: era un sapo, sapo, sapo. ¿Esa?
1: Sí.
0: Ah, perfecto. ¿Sabías, Jorge, que esa canción la compuso Palau, un muchacho que vivía, porque creo que ya no vive aquí, en el ejido El Porvenir? ¿No sabías?
1: No.
0: Pues fíjate que sí. Él la compuso en un viaje misionero que hizo, y cuando se iba a imaginar Palau que hasta Tatiana iba a cantar su canción y no la registró, así que no está ganando nada. ¡Qué bárbaro! Mi amor, aquí te la voy a buscar. ¿Y qué crees? Te voy a apartar también un vale para que vayas por una pizza en la semana, ¿ok?
1: Sí, está bien, profe.
0: Perfecto. Colgamos a las 3, ¿verdad, Jorge?
1: Sí.
0: ¿Cómo amanecieron los patitos? No te pregunté.
1: Bien, yo ¿bien? También grande.
0: ¿Sí? ¿Cuántos me dijiste que son? ¿Tres o cuatro?
1: Nueve.
0: Nueve.
1: Tres, además que se murieron tres.
0: Ay, pobrecitos.
1: Bueno, cuatro se murieron.
0: Cuatro. Bueno.
1: Sí, ya nueve.
0: Mira, cuídalos mucho, pues, ¿eh?
1: Sí.
0: Ok, colgamos a las 3. A la 1, 2 y...
1: 3.
0: 3.

0: Son las 9 de la mañana con 10 minutos. Gracias por seguir con nosotros. Recuerden, mis amores, que nuestra línea telefónica es 646-178-3730. Me asombra que Jorge se levante tan temprano junto con toda su familia. Le mando un abrazo con mucho cariño y vamos a ir con esta otra melodía. Esta es con Marcos Vidal. Me gusta mucho que Marcos Vidal, que es doctor en música, es un hombre con una gran carrera interpretando melodías, escribiéndolas, interpretándolas y siendo él mismo quien le toca o se acompaña musicalmente hablando con su piano. Y aquí está esta cancioncita porque ha compuesto también para los niños. Vamos con Marcos Vidal.
1: Hola, niños. Hola, voz.
2: Hola, Rita.
1: Oye, ¿tú cómo sabes tantas cosas de Jesús?
2: Pues porque las he leído.
1: Ah, ¿y dónde?
2: En la Biblia, y en especial en los Evangelios.
1: ¡Ah, en los Evangelios! ¿Y quién los escribió?
2: Los evangelistas, que fueron personas que vivieron con Jesús o muy cerca de él. Pero mira, vamos a hacer una cosa. Si te parece, vamos a dejar que sea Marcos Vidal quien nos cuente un poco más acerca de estos evangelistas y sobre lo que escribieron. ¿Vale?

0: lo puedo creer, ya estamos de regreso. 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
2: Ama mucho a los niños y se preocupa por ellos. A veces los niños se enferman. Lo que decía en la semana también en el programa, que los niños además padecen o atraviesan por crisis de nervios, de estrés. Se preocupan porque si miran que mamá, papá, que hay problemas en la casa, los niños lo resienten. El detalle es que ellos, ¿a quién van? ¿Cómo le hacen? Y me encanta que puedan recurrir también, como gracias a los maestros que les enseñan a los niños, que pueden recurrir a Jesús y pedirle a Él ayuda. Pero hay algunas cosas que desafortunadamente pues vemos niños que padecen necesidades, sobre todo enfermedades fuertes. Ustedes seguramente han visto, ¿no? Niños que están a veces, o la familia está pidiendo en las calles, en los cruceros, ayuda para una operación, para un tratamiento médico, y necesitamos apoyar esos casos. Hay que respaldarlos. Y me gusta, como dije, que Jesús, Él tiene siempre la respuesta. Para Él no hay nada imposible. Y si acaso ocurre lo que le pasó a una exalumna mía, tengo, a ver, tres, cuatro, de la secundaria también, pero varios exalumnos que han fallecido, y dentro de mis exalumnos en la iglesia y en las escuelas también secundarias han sido, ¿cómo diré? Entre ellos hay niños. Y hoy esta mañana estaba recordando cuando fui a visitar a una exalumna mía al hospital porque estaba enferma y no sabían exactamente qué tenía. Y yo me fui muy preocupada a un viaje que hacemos de apoyo a niños también desde hace muchos años. Cuando regreso, lo

primero que hice, donde quiera que yo iba, pedía que por favor me ayudaran a pedirle a Dios por ella, porque sí estaba yo muy preocupada. Y cuando regresé, lo primero que hago es ir a buscarla y me van diciendo, no, ya no está en este hospital, ya la mandaron a otro hospital. Estaba más delicada de salud mi alumna. Y cuando llegué, lo que pasó es que acababa de morir mi niña. Me encontré a su papá en el elevador, él iba bajando, yo iba a subir, y los dos angustiados, él llorando y yo pues preocupada porque quería ver cómo estaba mi niña. Y cuando me lo encuentro le digo, ¿cómo está la niña? Y me dice, acaba de morir. Entonces agradezco a la institución que me permitió, al menos cuando ya la enfermera pues lo que hacen, como preparan los cuerpos, la mamá le dijo a la enfermera, ella era maestra de mi hija, ¿le permites pasar y despedirse de la niña? Y ya me permitieron entrar allí al cuarto y estar unos minutos. Una cosa impresionante. Entonces a veces uno no entiende, ¿verdad? Y dices, Dios, ¿por qué a este sí lo sanas y por qué al otro no? Y que no podemos entender, mis amores, por qué Dios hace las cosas así, pero lo que sí sé es que es un Dios que hace milagros también, porque yo he sido testigo de los mismos. Así que me encanta que Jesús se preocupa por nosotros y que ama a los niños profundamente, como aquí el cantante de hoy, que ama tanto a los niños y que compuso melodías para ellos. Aquí está esta cancioncita tan bonita del Ratón Paquito.

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gracias por seguir con nosotros. Oigan, estoy buscando aquí una canción con el profe Martín. Ya les platiqué que el profe Martín es de aquí, de Tecate. Bueno, de aquí de Baja California, es de Tecate. Le mandamos un abrazo. Él me ha otorgado entrevistas y estoy muy agradecida. Ahora quiero buscarlo, contactarlo, para que me grabe un mensaje para ustedes aquí en el programa. Vamos con el profe Martín y esta canción que en uno de sus tantos conciertos al aire libre ha dedicado para los niños, el que ha dedicado su profesión, sus talentos a servir a Dios y a servir, por supuesto, a los niños que tanto aman a Dios. Vamos pues con la cancioncita Enséñame.

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0: 9:30, nos vamos a la pausa comercial y luego ya iremos entrando a la historia tan bonita del día de hoy de estas dos mujeres, una niña y una señora. Regresamos.
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de todas las edades, la historia que hoy vamos a ver, porque hemos estado hablando de los milagros de Jesús. Y en esta ocasión va a ser, como ya lo mencioné, sobre dos mujeres, pero con diferentes edades, pero curiosamente coinciden en 12 años. Ah, pues es una historia impresionante, y un hombre sumamente importante, muy intelectual, con un gran cargo político, y que viene y se tira, se postra a los pies de Jesús y le dice: por favor, por favor, por favor. Pero bueno, vamos a esta cancioncita y continuamos, y vamos a entrar con el relato, por supuesto.

Allí está la introducción a la historia del día de hoy, mis amores. Pues miren, ya escucharon, una niña con una enfermedad y estaba tan grave que estaba muriendo. Entonces su papá, desesperado, sabiendo que Jesús andaba por allí, no sé cuántos, traté de leer y revisar a ver cuántos minutos se hicieron desde la casa de Jairo, que así se llamaba este político tan importante, desde la casa de Jairo hasta donde estaba Jesús. No sé si estaba en Capernaum o por allí cerca de Capernaum, pero el detalle es las distancias. ¿Cuánto sería que cuando el papá va desesperado a buscar a Jesús, su hija todavía está viva, pero está muy grave y sabe que no hay otra solución? Ya gastó mucho dinero en médicos, en remedios, que los remedios de la abuela, todo, y nada funcionaba. La única esperanza para él era Jesús. Pero y cuando él llega con Jesús, resulta, y le dice: por favor, ve a mi casa, solamente pon tu mano sobre mi hija para que ella sane. Y Jesús, pues tan amable como siempre, está escuchando y viendo el caso de él. Cuando viene, cuando se sorprende Jesús y dice: ¿qué pasó? ¿Quién me tocó? Y le dicen, pero sus discípulos y sus seguidores: pero maestro, ¿cómo dices que quién te tocó? Si mira toda esta multitud, todos aprietan y empujan. Y no, dijo Jesús, porque algo pasó, porque salió de mi poder, salió virtud. Y entonces una señora, toda avergonzada, le dijo, y temblorosa, le dijo: yo fui, yo te toqué. Era una señora que tenía 12 años con enfermedades y se había gastado todo su dinero, y dice, todavía dice ahí en la Biblia, y que cada vez le iba peor. O sea, los tratamientos médicos no le hacían bien. Cada día iba peor, de un médico al otro, de un análisis al otro, de otra vez análisis de sangre, otra vez esto, lo otro, y no podía estar bien la señora, sino que cada vez estaba peor. Y dice que la única esperanza era llegar y tocar a Jesús. Ella pensó: cuando lo toque, aunque toque la orilla de su túnica, yo voy a ser sana, pensó ella, porque había escuchado seguramente de cuántos testimonios de gente que Jesús había sanado. Y desesperada, y como su última oportunidad, porque saben, niños, que como la señora tenía esta enfermedad, este flujo de sangre, siempre estaba, pues había perdido mucha sangre, y según la ley, ella podía ser apedreada porque era como inmunda, estaba mal, no debía estar dentro de la sociedad. Sin embargo, ella no tuvo miedo, dijo: pues de todas maneras estoy muy mal. Y era su esperanza ver a Jesús y tocarlo, con que toque el borde de su manto, pensó ella. Y llega y lo toca, y entonces Jesús se detiene y dice: oh, ese fue un toque diferente. Aquí, ¿quién fue? ¿Quién me tocó? Y entonces Jesús se detiene, la atiende, y le dice: hija, tu fe te ha salvado, vete, ya eres libre. Y entonces ella está feliz, pero el papá de la niña está desesperado. Dos mujeres, diferentes edades, y las dos, una a punto de morir y la otra. De repente, cuando Jesús está, ya termina de atender a esta mujer, le vienen los criados del hombre, del oficial del gobierno, y le dicen: ya no molestes al maestro, ya murió tu niña. No, aquel señor, niños, ya me imagino el grito que dio de dolor. No puede ser, por más que corrí, por más que me apuré, todo lo que gasté, todos los médicos, todo lo que me dijeron hice. Y Jesús le voltea con compasión y le dice: no te preocupes, ten fe. Porque aquellos hombres dijeron: pues ya se murió, este hombre ya no puede hacer nada por ella, ya se murió. Pero Jesús le dijo: no te preocupes. Y ahí van a la casa de Jairo. Y bueno, yo estoy emocionada, ya quiero sacar aquí mis materiales y todo, ponerle el pizarrón y toda la cosa. Niños y niñas, vamos a ver esta historia tan bonita que está, por supuesto, en la Biblia.

En la Biblia aparecen cantidad de relatos maravillosos sobre Dios y todas las cosas increíbles que ha hecho y quiere hacer para los que lo aman. ¿Tú tienes Biblia?

0: Allí está la historia tan hermosa. Y miren qué tierno Jesús, ¿verdad? Cuando se estaban burlando de él, él dijo, sálganse todos. Y bueno, ya que salieron todos, entonces le habla a la niña, le toma la mano, le habla y le dice, niña, levántate. Y la niña rápido brinca de la cama y le dice Jesús a su mamá, denle de comer y rápido traigan un caldito de pollo, por favor. Vamos a la pausa comercial. Regresamos rápidamente, 9:46 a.m.
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2: Principales enfermedades en las personas que viven en la ciudad, en comparación con aquellas que viven en los medios rurales. Sin embargo, Dios nos ha diseñado con una gran capacidad para soportar un alto grado de agresión a nuestra naturaleza física. Muchos de nuestros órganos, tales como el hígado, el estómago o los pulmones, están sobrediseñados, y lo cierto es que son más de lo que necesitamos. De modo que, si el medio ambiente reduce la función de los mismos, podemos seguir adelante. Esta clase de sobrediseño no podría esperarse de la evolución, pero sí del plan de vida de un creador sabio y pleno de gracia. La selección natural podría preferir al sobrediseño en un caso en particular, pero bajo circunstancias normales, ese sobrediseño sería una carga excesiva en el genomio y no sería preservado. Cuando miramos la vida, y en particular a nuestros propios cuerpos, vemos la huella de Dios. Nosotros podemos leer sobre su obra creativa cuando vamos de regreso a Génesis. Yo soy Dolly Martín. De Regreso a Génesis es una producción del Instituto para la Investigación de la Creación.
3: Son las 9 de la mañana con ya 49 minutos. Jorge, aquí está la melodía que me has solicitado. Y gracias, Jorge, por madrugar, por escucharnos y por mostrarnos a amar también la vida. Un poquito así como campirana cuando escucho por allí los gallos o gallinas en tu casa, y ahora pues con los patitos. Y no recuerdo si tu hermanita me contó, bueno, después platicaré, pero vamos con Viper y sus amigos y esta melodía, Un amigo que me ama.

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1: Claro, él nos ama a todos por igual, pero a él no le gusta que nos portemos mal, ¿verdad?
0: Ah, o sea, me tengo que portar bien.
1: Por supuesto, tenés que portarte muy bien.
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1: Y él te sigue amando.
0: Bueno.

0: Me quedo pensando que qué bonita la música de Viper y qué bien ilustrados los videos también. Oigan, hay una canción con la que casi quiero cerrar el programa el día de hoy. Perdón, y también quiero recordarles que tengo los vales para pues que vayan con mis queridos amigos de Domino's Pizza. Ay, este frío. Y que por supuesto que pueden llamar, pueden marcar 646-178-3730 en estos menos de 8 minutos que nos quedan. Todavía puede entrar la llamada y te voy a guardar, por supuesto, el vale. Vamos con esta cancioncita que me gusta mucho compartir con ustedes cada domingo y decirles que es el tema que estamos tratando sobre los milagros de Jesús, que para él nada hay imposible. Vamos con un poquito de esta canción.
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Estoy aquí contestando un mensajito. Gracias, qué bonito. Muchísimas gracias. Un abrazo a usted donde quiera que nos esté escuchando y espero que este domingo lo pase excelente junto con los suyos. Casi, casi como dije para cerrar el programa, quiero animarle para que el día de mañana, si Dios quiere, de 2:30 a 4 de la tarde nos escuche a través de la rancherita 89.1 FM de tu radio. A las 3 de la tarde es el enlace general a toda la región, por supuesto, y a la gran familia de Radio Cadena Enciso, mi familia, mi casa. Les mando un abrazo y toda mi gratitud a ese ángel tototote que nos escucha y que tiene un corazón de niño. Yo lo conozco. Vamos a ir con esta cancioncita para cerrar casi, como dije, el programa el día de hoy.

0: Me voy a despedir de una vez. Muchísimas gracias por haber estado con nosotros. Si Dios quiere, el próximo domingo continuamos con este espacio para ustedes con mucho amor. Y por lo pronto, les animo para que, como ya lo mencioné, a partir de mañana, toda la semana de 2:30 a 4 de la tarde por La Rancherita 89.1 FM de tu radio. Soy Victoria Aguiar, la profe Vicky, y ha sido un placer estar con ustedes. Gracias a Cristian en Controles Regionales.
1: Y así le dijo el maestro.

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verás tu imagen al espejo. Será la misma que guarda en la forma de tu rostro, de tu sonrisa, de tu llanto. 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

0: Muy buenas tardes, ya está sonando a todo volumen aquí en la V Grande de México. Son las 12 con 16 minutos, domingo 2 de agosto del 2026. Escuchamos de Lolita de la Colina en la voz de Alberto Vázquez, Es que estás enamorada, con los Beatniks, Jinetes en el cielo. Los Hooligans interpretaron Money Honey. También escuchamos con César Costa, La chica mala, y con los hermanos Carreón abrimos el programa de este día, Lágrimas de cristal. Carlos Oseguera, aquí en la cabina del Buen Tono de la Radio. Me hiciste recordar hace muchos años cuando trabajábamos juntos los fines de semana. Bienvenido aquí a la cabina de controles técnicos. Soy Ivonne Castillo, gracias a todo el equipo del Buen Tono de la Radio. Saludos también para Belén Arteaga, que por aquí alguien ya le había dejado un saludito, que siempre la ven ahí en redes sociales, también activa y compartiendo los programas, la programación que tenemos aquí en el Buen Tono de la Radio. Vámonos con algunos saludos. Dice, buenas tardes amigos, la familia Vega Bárcenas desde Tláhuac. Saludos al programa a todo volumen, muchas gracias. Saludos también para Marisela García, que le manda saludos a su mamá, la señora Martín María Isabel Montañez, en la Agrícola Oriental, Alcaldía Iztacalco. Saludos para Rodrigo Bojorques, hasta Culiacán. Saludos para la señora Yadira Bon, que también está a la escucha de XEB. Está preparando unos tamales. Saludos hasta Culiacán, Sinaloa. 12 del día, 18 minutos, a través de WhatsApp, 55-49-12-20-39. Si lo prefiera, al 55-56-04-78-46 y el 800-700-46-37. Las 12 con 18.
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0: que escuchamos en la interpretación de Federico Valdés, Devoción, con los Rebeldes del Rock, La Bamba, a cargo de los Teen Tops, Maybelline, y con Angélica María, escuchamos Cuando me enamoro. Teléfonos en cabina 55-56-04-78-46, 55-56-88-32-54 y el 807-00-46-37. Dice, hola, muy buenas tardes, su servidor de la ciudad de Toluca, Israel. Muchas gracias por escribirnos, gracias, también le mandamos saludos. Por acá nos manda saludos también, dice, hola Ivonne, saludos para Simapán, para la familia Trejo López, muchas gracias. Las 12:31, regresamos.
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0: La voz de Manolo Muñoz, No te creo, a cargo de los Camisas Negras, Zapatos de Ante Azul. Gloria Ríos interpretó La Mecedora y con las hermanas Jiménez escuchamos El Twist. Iniciamos con Los Gliders de José Barros, La Llorona Loca, lo que escuchamos en este segundo segmento aquí en A Todo Volumen, tercer segmento ya en A Todo Volumen. Muchas gracias a Teresa Silva, que ya tiene también su registro para el concierto del próximo miércoles 5 de agosto, 5 de la tarde, el trío Los Pretendientes. También ya se registró José Luis López, Magdalena Fuentes López, José Luis Doni Segura, Raquel García. Muchas gracias por el interés de venir aquí al concierto de la B Grande de México. Y ya faltan 14 minutos y serán las 13 horas en la Ciudad de México. Si usted quiere estar con nosotros el próximo miércoles, solo tiene que mandar un mensajito de WhatsApp al 5549-122039 o marcar a los teléfonos de cabina 55-5604-7846 o el 807-0046-37. Quien también ya queda registrada es Rocío Guadalupe Flores. Muchas gracias. Ahorita hacemos su registro. Regresamos.
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Son las 12:56 en la Ciudad de México. Los Nobles interpretaron Todo Mi Amor. También escuchamos a Jaime Moreno. Las 12:56 en la Ciudad de México. En los controles técnicos agradezco su colaboración a Carlos Oseguera. Soy Ivonne Castillo, me despido por este día. Les invito para que se queden en la sintonía de XED aquí en el 1220 de amplitud modulada. Saludos para Rodrigo Bojorquez, muchas gracias por estar a la escucha del programa. Saludos también para Minerva González, saludos para su esposo Rafita, los dos disfrutando del programa a todo volumen. Y también a todos los que se registraron para nuestro concierto. Tenemos únicamente 15 registros y se cierra la lista. Así que si no se ha registrado, si quiere venir el próximo miércoles, por favor comuníquese ya sea a la cabina, vía telefónica o a través de un mensajito de WhatsApp y el equipo de XCB lo estará registrando. Muchas gracias, pásela muy bien, que tenga un feliz, feliz domingo. Disfrute de cada instante de la vida, porque vida solo hay una.

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0: tenemos una hora para disfrutar del talento del Divo. Aquí estuvo Miguel Aceves Mejía. Miguel Aceves Mejía cantando a Juan Gabriel, Juro que nunca volveré. Fue Tampoco tu cariño con Rocío Dúrcal, Me nace del corazón con Lucha Villa y Costumbres con Pepe Aguilar. Es una hora de amor eterno para todos ustedes que siguen desde hace muchos años esta, la emisora centenaria, la que en septiembre estará cumpliendo 103 años. La XEB, la B grande de México. Carlos Oseguer está en los controles. Soy Rodrigo González. Teléfonos en cabina 55-56-88-32-54. Vamos a una pausa, regresamos con más Amor Eterno.
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Las 2:32 minutos, esto es Amor Eterno. Y Amor Eterno fue lo que nos dejó Juan Gabriel en cada una de sus canciones. Cómo le gustaba ver al público animarse, cantar, corear, bailar. Esa es una gran, gran figura. El hombre espectáculo, el showman, como le llamaron a Juan Gabriel. Escuchamos El México que se nos fue. Cuando decidas volver, El recurso y Voy a comprobarte, todas en voz de Juan Gabriel. Bueno, le comentaba que en el Museo del Chopo, en el Museo Universitario del Chopo, está una exhibición y estará hasta el próximo 23 de agosto. Yo diría. Bueno, cada museo tiene su programa, su cartelera, pero si el próximo 28 de agosto va a ser el aniversario luctuoso de Juan Gabriel, pues en una de esas, y el Museo Universitario del Chopo prolonga un poco más esta exposición que se enmarcó por el Festival Internacional de la Diversidad Sexual. Por eso es que incluyeron esta muestra de Juan Gabriel. Una selección, una curaduría en la que encontramos fotografías, encontramos algunas pinturas dedicadas al Divo de Juárez, y también, por supuesto, algunos clips. Hay un cortometraje que se hizo y que yo no lo había visto antes, pero exhibe parte de lo que fue la misa de cuerpo presente que le hicieron en su honor, no cuerpo presente porque no fue, pero en Bellas Artes, cuando le hicieron un homenaje en Bellas Artes. Bueno, ahí está este cortometraje que pues sí como que pone la piel chinita después de haberlo visto y haberlo oído cantar y lograr lo que pocos habían hecho, dar un espectáculo de grandísimo nivel en Bellas Artes, pues ahora ver que se hacía un homenaje a su memoria después de que había fallecido el 28 de agosto de 2016, híjole, sí se pone un poco chinita la piel. Además, por toda la gente que lo admiraba, lo quiso, las filas que se hicieron fuera del Palacio de Bellas Artes para poder acercarse un poco a esa gran figura que fue el Divo de Juárez. Hay una fotografía, bueno, se quiso recrear, mejor dicho, un mural que está en Ciudad Juárez, sobre Avenida Juárez, en Ciudad Juárez, en un antiguo hotel. Se hizo un mural dedicado a Juan Gabriel, fue pintado por Arturo Damasco. Bueno, esa misma fachada, esa misma pintura, se intentó recrear aquí en el Museo Universitario del Chopo, y también es de las cosas que más le podría yo recomendar, que haga una pausa, que lo vea con detalle. La recreación en general de toda la obra es muy buena. Vaya a darse una vuelta si puede. Estará abierto hasta el 23 de agosto esta exposición. Y los horarios para visitar el museo, pues usted ya sabe que están abiertos de martes a domingo. Martes a domingo en el Museo Universitario del Chopo. La entrada son 40 pesos, pero si usted lleva su credencial del INAPAM, bueno, le pueden hacer un descuento y poder entrar y poder estar de cerca con las obras de Juan Gabriel. Perdóneme, le dije martes a domingo, ¿verdad? No, es del miércoles a domingo esta exposición, de las 11 a las 18 horas, en el Museo Universitario del Chopo. Vamos a hacer una pausa, 2:36.

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0: Música de Juan Gabriel presente en la XEB. Escuchamos Ojos Mexicanos con las tres señoras. Tú duermes y despiertas bonito. Fue Alberto Vázquez y también Pedro Fernández cantando Tú que fuiste. Tú que fuiste una fan del Juanga. Te cuento que van a tener un espacio dedicado al Divo de Juárez el próximo mes de octubre. Déjeme confirmarle la fecha con precisión. Ahí le va, anótelo en su agenda, en el calendario, ahí donde lo tenga a la mano. Sábado 31 de octubre de 2026. Sábado 31 de octubre de 2026 es la fecha del gran desfile de Día de Muertos. El oficial, ¿verdad? Porque ya ve que tuvimos una hora como de previo al evento futbolístico. Hubo uno y muchos decían, ¿pero por qué? Pues porque se quiso regalar un poco de las festividades ahora que se están realizando en el siglo XXI, ¿verdad? De las tradiciones de México. Bueno, el Día de Muertos es uno de ellos, pero la fecha real cuando se realiza es en octubre. Y el sábado 31 de octubre se hará el desfile, el gran desfile del Día de Muertos. Van a partir desde la Puerta de los Leones, recorrerán Paseo de la Reforma, Avenida Juárez, un pedacito de Eje Central, y van a entrar por la calle 5 de Mayo para llegar hasta el Zócalo Capitalino. Pero lo que habrá dentro de este desfile, gran desfile de Día de Muertos, es un homenaje a el Divo de Juárez, Juan Gabriel. Ya sabrá, ya se podrá imaginar, carros alegóricos que seguramente van a llevar la música de Juanga a todo volumen, pero también algunas calaveras que estarán pues representando sus vestimentas más representativas. Y también aquellos conciertos, seguramente, en aquel en el que portó el traje de blanco en Bellas Artes. Bueno, pero no solamente Juan Gabriel va a estar recordado en este gran desfile, también José Alfredo Jiménez, porque José Alfredo Jiménez se cumplen 100 años del natalicio de José Alfredo Jiménez en este 2026. Y al igual que a José Alfredo, Blanca Estela Pavón también será recordada en este gran desfile. Eso en el ámbito de la música y del cine. Pero pues oiga, tenemos mucho, mucho artista reconocido. Por ejemplo, en las letras, Juan Rulfo, Nelly Campobello y José Revueltas. Ellos también estarán recordados en este gran desfile. Y pues siguiendo con la música, pues estará Lola Beltrán, que en 2026 es sus 30 años de haber fallecido. 20 años del fallecimiento de la actriz y rumbera Lilia Prado. Y también 40 aniversario luctuoso de Emilio el Indio Fernández. Va a estar lleno de artistas este desfile. ¡Ah, no, espéreme! ¿Falta alguien más? 10º aniversario luctuoso de Evita Muñoz, Chachita, también Chachita. Bueno, todos ellos serán recordados en este gran desfile de Día de Muertos el próximo 31 de octubre de 2026. El horario estará por confirmarse, pero pues ya es un hecho que a estas grandes figuras del medio artístico de nuestro país se les va a recordar. Vamos con un piloncito, ¿verdad, mi estimado Charlie? Para cerrar esta emisión de Amor Eterno, gracias por estar aquí. Él es Juan Gabriel.
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0: La primera piedra para la construcción del Palacio de Bellas Artes se colocó el 12 de noviembre de 1905, en pleno auge porfiriano. El proyecto había sido encargado al arquitecto italiano Adamo Boari, con el fin de sustituir al antiguo Teatro Nacional de tiempos del presidente Santa Anna. El predio seleccionado estaba entre las calles Mariscala, Puente de San Francisco, Santa Isabel y Mirador de la Alameda, que actualmente son las avenidas Hidalgo y Juárez, el Eje Central y la calle Ángela Peralta. Se planeaba concluir en solo 4 años. Sin embargo, el estallido de la revolución detuvo la obra y solo quedó concluido el exterior, aunque sin el recubrimiento de la cúpula central. El palacio permaneció como un fantasma urbano hasta que se reanudaron los trabajos en los años 30, bajo la dirección del arquitecto mexicano Federico Mariscal, quien diseñó los interiores en un elegante estilo Art Deco, muy diferente al de la fachada. El Palacio de Bellas Artes fue finalmente inaugurado en el mes de septiembre de 1934. Cápsula realizada en colaboración con el INER. 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

con una probadita de lo que usted puede escuchar a media luz. Aquí en Perfume de Gardenias le hemos presentado a Roberto Goyeneche con En esta tarde gris. Afortunadamente no ha sido así. En este domingo 2 de agosto de 2026 hemos tenido una tarde muy soleada, bastante soleada.

lleva aroma a perfume de gardenias. Carlos Oseguera está en los controles. Soy Rodrigo González y vamos a estar con usted hasta terminar este domingo, así que déjenos acompañarle. Habrá buena música para cada uno de ustedes que hacen el favor de sintonizarnos. Son las 5:19 de esta tarde.

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Para esta tarde, Alberto Cortés llega con ese tono filosófico a cantarnos en un rincón del alma. Paté de Foix nos cantó de Agustín Lara, Piensa en mí, y un tema de Rafael, Como yo te amo. 5549-1220-39, nuestro número de WhatsApp. Y los mensajes aquí están. Hola Rodrigo, saludos a todos en el programa de Perfume de Gardenias. Los escuchamos todos los lunes, miércoles, sábados y domingos en la XEB. Saludos de parte de Carlos Alberto Lizárraga Ruiz, Cristina Schroeder, Guadalupe Ruiz Millán y David Tiliches Lizárraga. Gracias por escucharnos, familia. Pues aquí están. Siempre están en nuestras mentes. Nos acordamos de ustedes. Y bueno, esto es recíproco porque ustedes también nos tienen siempre presentes en la radio. Y gracias a eso nos acercamos día a día a sus corazones, a sus memorias, a los recuerdos. Tantas canciones que hay. Y vamos a compartirles a lo largo de estas 2 horas de Perfume de Gardenias también un poco de la música que dejó Gualberto Castro, de Carmela y Rafael, que por cierto, Carmela y Rafael, como lo han pedido, lamentablemente no nos ha dado el tiempo para ponerla los lunes de Trova Yucateca, para un par de radioescuchas muy, muy queridos de esta casa, pero sobre todo para don Fausto López, que se nos ha quedado pendiente una canción de Carmela y Rafael. Hoy trataremos de sacarla, si nos da el tiempo, pero acompáñenos, queremos que este espacio lo hagan suyo también. Es Perfume de Gardenias.

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Mi tocayo Rodrigo de la Cadena y los Miranda, ven que te quiero. Carmela y Rafael, Gota a Gota. Y Lucha Villa, de Juan Gabriel, los cantó Ya No Me Interesas. Rosy Flores, ¿cómo le va? Bienvenida. Dice, hola, muy buenas tardes, mi querido Rodri. Aquí escuchándolos en Perfume de Gardenias y echándoles porras para que aguanten su maratón. Ahí está mi querido Charlie. También va para ti las porras. Al ratito les llamo, ¿eh? Espero y entre mi llamada. Un gran abrazo. Esperamos, mi querida Rosy Flores. Hola, buenas tardes, señor Rodrigo. Felicidades por tan bellas canciones que están poniendo. Y me gustaría, si hay la posibilidad, de escuchar a Sandro. Que tengan una excelente tarde. Gracias. Este mensaje nos lo mandó Lupita Pérez. Y Lulu Castro también por acá. Dice... Ah, nos pide una canción de tríos. ¿Cómo no? Ahorita también le damos marcha a esa petición. Vamos a hacer una pausa, faltan 12 minutos y llegaremos a las 6 de la tarde.

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Esto es algo de lo que pueden escuchar en el segmento Agustín Lara en Noche de Estrellas. Hola,

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